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3: La hora exacta es 5 de la tarde, 2 minutos.
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0: Exacto, hemos regresado para seguir con la historia de Rake, que este es un personaje, bueno, este es un trío, una bandita que nos lo pidió un exaniano, que a ver, ¿qué nos dice el chamaco? A ver, vamos a escucharlo un momentito, mi licenciado, a ver qué dice.
1: ¿Qué rollo, mi buen Arturito?
0: ¿Qué onda?
1: ¿Cómo estamos, pa?
0: ¿Algo bien?
1: Aquí, pasando lista, presente, escuchándote, padre. 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
0: Es todo Ponte Exa. Pues él es el ingeniero que nos mandó la idea de que ahora hablemos de Rake. Y amigos, vamos a comenzar un poquito más, que ahora nos quedamos desde el 2003 cuando empezaron con su primera canción de Yo Quisiera. Muy muy buena canción, yo creo que una de las más sonadas de ellos, pero es que tienen varias, la verdad, tienen varias. Y es que ahora vamos a hablar de un poquito de sus álbums y la evolución musical, sobre todo, que tuvieron, porque en el 2005 lanzaron su álbum debut, que es homónimo, que es producido por Abelardo Vázquez y Kiko Cibrián, creo que, si no mal recuerdo, ahí me corregirás tú si eres tan muy muy fan de Rake, que a ver, pusimos, ahí tuvieron unas canciones, que es Yo Quisiera, Que Vida La Mía y Noviembre Sin Ti, que para mí la que más sonó es esta última, así que vamos a escucharla para compararla. A ver, ¿qué dice el licenciado?

muy bueno y de verdad me sorprendí al escucharlos, bueno, más bien al verlos porque se ven chiquitos los tres, sobre todo el cantante es muy, muy diferente a como lo tenemos actualmente. Y entonces pasamos ahora al 2006 con su segundo álbum. En el 2005 sacaron su primer debut y ahora van con su segundo, que se llama Secuencia, que tuvo unos sencillos bastante buenos como Invierno y Me Duele Amarte. Esto básicamente fue la que, bueno, este álbum fue la que los consolidó por un estilo así como pop, balada, y pues básicamente estaban compitiendo con todas las bandas que estaban en aquel momento, que la verdad había bastantes, así que la que a mí más me gustaba de este tiempo es la de Me Duele Amarte, que suena así.

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1: Qué buena voz, de verdad, qué buena voz. Entonces, muchísimas gracias a esto, a estos chamacos. En 2008 tuvieron un primer Grammy Latino a el mejor álbum de pop vocal por un dúo o grupo. Destacado temas como La Inolvidable o Inolvidable. Bueno, creo que es nada más Inolvidable porque La Inolvidable es otra. Y Mi Pecado. Pero en 2008, después de pues como 4 o 5 años después de que empezaran su primer Grammy Latino. ¡Wow! ¡Qué espectacular! Pero pues es que no hay mucho que sorprender porque las voces y la calidad de esos chamacos, su profesionalismo es bastante notorio. Y así suena en una de las canciones que los postuló para ser el acreedor a Grammy Latino.

No, muy buena esta canción, inolvidable, buenísima, de verdad, buenísima. Entonces, mis amigos, mis exanianos, muchas gracias a esto. De verdad, yo creo que una de las mejores canciones que hemos tenido de ahora, pues mexicana, básicamente. Vamos a pasar un momentito a el 2011. Ya pasamos unos cuantos años con la canción de Peligro, que aquí es donde ya empezaron a introducir un poco de sonidos más electrónicos, algo más moderno. En 2011-2016 se sacaron la greña por la ventana y así es como sonó la canción de Peligro, que para mi gusto es muy buena.

0: Perfecto, por este momento terminamos, pero no le muevan, no le cambies, porque recuerden que a las 6 vamos a estar regalando los 3 regalitos que tengo, bueno, no, que tengo yo, que tiene XFM 104.1 para ti, que es el acceso doble a Museo Caracol y 2 accesos dobles para marineros y bucaneros. A las 6, extrañanos, no le muevan, no le cambies, y en todas partes, ponte Exa.
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Exanianos, para finalizar con esta carrerita, con este momento de rake, vamos a hablar sobre prácticamente lo último que hicieron, y es que estos chamacos tuvieron una transición hacia el reggaetón y el pop latino, que ya tenían un poquito de pop, pero básicamente o principalmente tuvieron una transición hacia el reggaetón que tal vez me hizo dudar un poco su transición, pero escuchen nada más que pedazo de canciones, porque la verdad la mezclaron bastante bien y suena así, ya me enteré.

buena pieza, la verdad. Muy, muy, muy buena pieza. Pero ahora sí vamos a pasar con lo mero bueno. Y es que pasamos ahora con Ozuna y Wisin con la canción de Me Niego.

realmente estos chamacos de Rake, donde sea que los pongas, van a sonar muy, pero que muy bien. Y ahora pasamos con Amigos con Derecho, con Maluma y obviamente Rake.

0: Ya estas canciones ya no suenan tan, tan, tan a rake, pero la verdad me parece que suenan bastante bonito y me suenan, pues básicamente como que, pues realmente tuvieron un cambio, tuvieron una transición y tuvieron muy buena respuesta porque pues tenían que buscar un sonido más fresco, adaptarse a las tendencias del nuevo pop o las tendencias del reggaetón claramente. Pero les quedó bastante bien, la verdad. Y pues lo que consiguieron a lo largo de su carrera fue un Latin Grammy, fue un Latin Billboard Music Award, 4 premios de MTV Latinoamérica y un Grammy Latino. Eso fue lo que consiguieron estos chamacos. Bastante bueno, muy, muy bueno para mi gusto. Y pues básicamente, pues que su estilo fue quienes consiguieron este legado, porque realmente incluso hasta tuvieron influencia con Sin Bandera, con Shakira, Coldplay, que se parecen bastante, Maroon 5 también, y la verdad me gustó muchísimo porque me di cuenta de que sí me gusta Rake. O sea, hay muchas canciones que las reconozco, que me encantan, que no tenía idea que eran de Rake, la verdad, y mira, vaya sorpresa que me encontré, porque tienen, pues es que tienen de todos sus chamacos, tienen rock en español, tienen pop clásico, pop moderno también, alternativo, reggaetón, o sea, pues estos chamacos están en todos lados. Amigos, si tú quieres que mañana hable sobre algún personaje, sobre algún cantante, algún grupo, lo que tú quieras, mañana le damos y desglosamos un poquito, escuchamos un poquito de sus canciones también para darle duro y dale. Amigos, recuerden que ahorita en punto de las 6 vamos a estar regalando los boletitos. ¿Con qué empezamos, eh? ¿Con qué empezamos? ¿Empezamos con el acceso doble de Museo Caracol o empezamos con el acceso doble para el béisbol? ¿Cómo la ven? ¿Ustedes qué opinan? ¿Cuál prefieren? Ustedes díganme, porque yo aquí, el que ustedes me digan, con ese vamos a empezar. Así que no le muevan, no le cambies. 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

espero que todos ya estén aquí porque ya son las 6, ya son las 6:06. ¿Y esto qué significa? Significa que vamos a empezar con los regalitos que tiene XFM 104.1 para ti. Y a petición del público en redes sociales y aquí mismo también en la radio, vamos a empezar con el primer acceso doble de Marineros versus Bucaneros. Así que escúchenme bien. Va a ser muy sencillo y aprovechando de que recordemos de que son las 6 de la tarde y en este momento es cuando usualmente comenzamos las mini complaciexas, un espacio donde pongo unas canciones para de ustedes que me comparten aquí, donde podemos expresar lo que sea, que le queremos darle una dedicatoria a alguien simplemente porque te gusta mucho, la canción que suena de fondo en tu vida, lo que sea. Así que aprovechando esto, vamos a hacerlo, pero vamos a hacer lo mismo, pero enfocados al béisbol. En este momento me van a tener que empezar a mandar al WhatsApp, que es el 646-128-4601. Te lo repito, 646-128-4601. ¿Cuál es tu walk-up song? ¿Qué es esto? ¿Qué es el walk-up song? Es en el béisbol cuando ponen unas canciones que suenan de fondo, por así decirlo, o bastante fuerte, de hecho, cuando un jugador entra al campo o se va o se dirige al montículo, y estas canciones son usualmente para motivar al jugador, para crear ambiente también en el estadio y generar temor al rival. Esas tres cosas son las que van a tener que tener en cuenta al momento de mandarme la canción, que tiene que darle temor al rival, tiene que motivar al jugador, que en este caso eres tú, el jugador de béisbol, y crear ambiente al mismo tiempo. Vamos a ver quién va a ser el ganador, porque tú vas a elegir a quién se lleve este acceso doble para ir al béisbol aquí en nuestra ciudad de Ensenada. Así que amigos, mándame la canción ya de ya al 646-128-4601. Por lo que he visto, hay bastante competencia, así que me vas a tener que mandar una muy buena canción. Te lo repito, tienes que mandar una canción que te motive, una canción que genere ambiente y también que genere temor al rival, porque tú eres el que está yendo en el campo, vas directo al montículo y vas a rifártela ahí en medio del estadio, viéndote todos. ¿Cuál va a ser esa canción que te acompañe para darte esa motivación que necesitas? Así que amigos, comiencen a mandármelas ya y recuerden que ustedes van a ser los que elijan a quién se lleva este acceso doble. Así que no le muevas, no le cambies, mándamela ya y en todas partes, ponte Exa.

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0: Exanianos, antes de comenzar con la invitación para todos ustedes, quiero recordarles que todavía en este mes de mayo seguimos consintiendo a los cumpleañeros exactos. ¿Qué es lo que tienes que hacer? Nada más tienes que mandarme un mensaje al WhatsApp, mándame el nombre de quien cumple años, el día de cumpleaños y el número telefónico y listo, con eso ya estará participando para posiblemente poderse ganar un pastel exacto de Pastelería Lourdes y ExaFM. Te recuerdo, nombre de quien cumple años, día de cumpleaños y el número telefónico. ¿A dónde te lo mando, mi Arturito? Pues muy fácil, al WhatsApp, que es 646-128-4601. Te lo repito, 646-128-4601. Y ahora sí, vengo a recordarles a todos los que no estuvieron aquí o ahora sí que a informarles nuevamente que estamos en una dinámica para poderse ganar un acceso doble para Marineros versus Bucaneros, que es el partido de béisbol que vamos a tener este domingo 24 de mayo. Domingo 24 de mayo, acceso doble de Marineros versus Bucaneros. Prendan todas las bocinas, súbanle para que escuchen bien qué es lo que tienen que hacer, mis exactos. Y es que me vas a tener que mandar tu walk up song, que si no sabes qué es un walk up song en el béisbol, son aquellas canciones que suenan cuando un jugador, que en este caso serías tú, entra al campo o se dirige al montículo, y son básicamente para motivar al jugador, crear un ambiente en el estadio bastante agradable y también generar temor al rival. Mándame la canción que tú quieras, que tú consideres que es la mejor cancioncita para generar temor, para motivarte y para crear un buen ambiente. Ya tengo aquí unas participaciones, pero me faltan las tuyas que no me las has mandado, así que mándame al WhatsApp, que es el 646-128-4601. ¿Cuál es tu walk up song? Y no voy a decidir yo quién se lleva este premio, sino que tú vas a elegir quién se lleva este acceso doble de Marineros versus Bucaneros, que es para el 24 de mayo, te lo repito, para que no me le digas luego, no, es que no dijo y no podía. No, 24 de mayo, el dominguito, para que no tenga excusa, un mormingo vas a tener que ir al partidito a apoyar a nuestros Marineros. Así que amigos, mándame la canción, cuál es tu walk up song, que es la canción que te motiva, genera ambiente y también genera temor al rival. 646-128-4601. No le muevan, no le cambies, y en todas partes, ponte Exa.
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¡Qué royal, mis sexanianos! Ya tenemos aquí bastantes participaciones y vamos a ver quién se va a llevar este acceso doble, este primer acceso doble, porque recuerden que voy a estar regalando dos accesos dobles. Así que vamos a ver quién se va a llevar este primer acceso doble. Miren, vamos a comenzar con esta rolita que él dice. Ah, bueno, tengo que recordarles, porque recuerden que ustedes van a ser los jueces. Tienen que mandarme el Walk Up Song en el béisbol, que son la canción que ponen en el estadio cuando el jugador entra al campo o montículo, y sirven para motivar al jugador, para crear ambiente y generar temor al rival. Estas tres cosas van a tener que tener en consideración para decidir quién va a ser el ganador. Vamos a darles un poquito de tiempo a ver si aquí alguna que otra persona me llega a mandar alguna cancioncita, que al parecer no. Licenciado, ¿ya le damos o qué? De una, dice el licenciado. Bueno, vamos a empezar. Y el primer participante empezó con Titi Me Preguntó, de Bad Bunny. Tengo a...

Ok, ya la escuchamos un poquito. Sí, tiene que ver con todo lo que acabamos de decir. Muy bien, entonces, van participando Titi, me preguntó. En segundo lugar, Thunderstruck. Pasamos con la siguiente rolita, que es la de Survivor de Eye of the Tiger. Dice así.

Me encanta esta canción. Perfecto, vamos a pasar. Bueno, les recuerdo, Titi me preguntó Thunderstruck, Eye of the Tiger. Pasamos con la siguiente ralita que suena así.

Ok. No, es que ya hasta me motivé, ya hasta hice saltar al licenciado, pobrecito. Ok, Titi me preguntó Thunderstruck, Survivor con Eye of the Tiger, Enter Sandman, que es la que acabamos de escuchar. Vamos a pasar con esta porque es que tenemos mucho participante, que es de AC/DC, Highway to Hell. Así suena Highway to Hell.

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1: Oye, esto está bueno porque además tiene que ver, tiene mucho que ver con lo que estamos hablando. Y por último, ahora sí, ya estuvo, licenciado, ya estuvo. La Chona.

0: ya está separado bailar el licenciado. A ver, mi raza, entonces les recuerdo porque son un montón de canciones. Empezamos con Titi me preguntó que suena así rapidito.
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0: Y luego pasamos con Thunderstruck. Ok, y luego pasamos con Survivor. Hey, off the tiger. Ok, y luego Enter Sandman.

0: Ok, pasamos con la Chona.
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0: Y por último nos vamos con Pelotero a la Bola.
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0: ¿Cuál es la canción que cumple con lo que acabamos de decir? Con motivar, con ambiente en el estadio y generar temor. Mándame tu respuesta al WhatsApp, que es el 646-128-4601. Te lo repito, 646-128-4601. Amigos, mándamelo ya para ver quién se lleva este primer acceso doble de Marineros versus Bucaneros. 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

Texanianos, ¿qué creen, mi racita? Y es que ya tenemos al ganador o ganadora exacta de esta dinámica que teníamos con todos ustedes, que ustedes tenían que decidir quién se llevaba este acceso doble de Marineros versus Bucaneros. A ver, mi racita, vamos a decirles qué es lo que tenían que hacer rápidamente. Tenían que mandarme una canción que fuera su World Cup song en el béisbol, suponiendo de que ustedes son un jugador o jugadora que entra al campo, al montículo, lo que sea, va a batear, y pues básicamente es para motivarse ustedes mismos, el ambiente, y también generar temor al rival. Y aquí en mi hojita tengo básicamente los podiums que, pues miren, vamos a empezar porque dice, en el último lugar con nada más un voto quedó Thunderstruck y Sandman. Nada más un voto. Y luego en tercer lugar, este fue el top 4, el top 3 fue Pelotero con 2 votos. En segundo lugar, lo dije, está bien emocionado, ¿verdad? En segundo lugar, Eye of the Tiger con 3 puntos. Entonces, vamos a escuchar un momento la canción que se llevó el premio para que la persona que haya mandado esta canción sepa que él o ella fue el ganador. Así que, mi licenciado, bájele a todo porque vamos a escuchar la canción ganadora y suena así.

Ok. Pues, ¿qué podíamos esperar? Estas canciones, básicamente, es un aplauso. Son básicamente hechos para eso. Así que muchísimas felicidades, chica, por llevarte este acceso doble para ir a Marineros versus Bucaneros. Muchas felicidades, de verdad. Ahorita en un momentito voy a tomar tus datos, por favor, para que me mandes y te puedas venir por tus boletitos y vayan a disfrutarse este domingo 24 de mayo a ver a nuestros Marineros versus Bucaneros. Muchas gracias, amigos. No le muevan, no le cambien, porque recuerden que en esta horita, pues no sé cómo le voy a hacer, pero voy a estar regalando dos accesos dobles más uno de accesos dobles de Museo Caracol, y en la última entrada básicamente va a ser de Marineros versus Bucaneros. En ambas va a ser de velocidad, porque tenemos que andar bien pilotas. Les tengo que avisar de una vez que va a ser velocidad. Básicamente el primero que me mande tal cosa que les voy a decir va a ser quien se lleve este acceso doble, ya sea para Museo Caracol o para Marineros versus Bucaneros. Muchas gracias, amigos, por participar a todos. Recuerden que tienen otra oportunidad para ir al béisbol de Marineros de Ensenada, así que no le muevan, no le cambien. Regreso como a las 20 más o menos, andamos aquí otra vez. Así que en todas partes... Otra vez, ¿cómo está el rollo aquí? Así que en todas partes, ponte Exa.

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Hey, ¿qué tal, mis sexanianos? ¿Recuerdan que les dije que tengo otro parecito de regalos para ustedes? Pues están en lo correcto, porque en este momento voy a estarles regalando en un acceso doble para que se vayan a Museo Caracol, que ahora tiene su exposición de tiburones sobrevivientes de la historia. Esto me parece muy interesante, a mí me encantan los tiburones, al igual que los dinosaurios, que también lo tienen aquí en Museo Caracol. Y si tú te quieres llevar este acceso doble para que te vayas a ver a los dinosaurios, tiburones, todo lo que hay ahí, ve, escúchame un momentito, porque en este momento, al igual que la siguiente dinámica, va a ser de velocidad. Recuerda, velocidad, el más rápido. Ya no voy a andar de que no, vamos a escucharlo. No. El más rápido se va a llevar este acceso doble para Museo Caracol. Así que, mis amigos, les voy a dar un poquito de contexto. Y es que, pues sí, el Museo Caracol, como ya les dije, tiene una nueva exposición que es de tiburones. Y usualmente aquí lo que te encuentras son animales del cielo, del mar y la tierra. Entonces, la palabra, o las palabras, mejor dicho, que me vas a tener que mandar al WhatsApp, que es 646-128-4601. La primer persona que me mande estas tres palabras, o bueno, cuatro, se va a llevar este acceso doble a Museo Caracol, que la palabra mágica, o las palabras mágicas son cielo, mar

0: y tierra. La primera persona que me mande ese mensaje al WhatsApp, cielo, mar y tierra, que es 646-128-4601, se va a llevar este acceso doble a Museo Caracol. Cielo, mar y tierra es lo único que tienes que mandarme y la primera persona se lo va a llevar. Así que empiecen a mandármelo porque... ¡Ay, ya, ya, ya me lo mandaron! ¡Chuu! No, licenciado, están aquí al millón viendo qué rollo con el pollo. A ver, vamos a ver de una vez. Vamos a declarar al bueno. Que a ver el tiempo, a ver el tiempo. Este fue el primero que me llegó, que es de Alexis Castro. Uy, uy, uy, uy, uy. Pues mi amigazo, tú eres el primero en mandarme cielo, mar y tierra. Sí, sí, sí, lo escribió bien, perfecto. Así que amigazo, ahorita me voy a poner en contacto contigo. Para todos los demás, les recuerdo que en la siguiente intervención, que va a ser como a las 30 y poquito, vamos a hacer la misma dinámica, pero ahora va hablando de béisbol, de los Marineros versus Bucaneros. También va a ser de velocidad, así que los quiero bien pilotas, ¿eh? Bien pilota los quiero. Muchísimas gracias. Ahorita me voy a poner en contacto con Alexis. No le muevan, no le cambies. Y en todas partes, ponte Exa.
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0: Exanianos, ¿están listos? ¿Están preparados para ver si se ganan este acceso doble que tiene Exa FM 104.1 para ti? Y recuerda que esta vez es el acceso doble para ir a ver a nuestros Marineros de Ensenada versus los Bucaneros. Así que, mi gente, espero que ya tengan el teléfono. Básicamente estoy parafraseando para que ya tengan el teléfono en mano. Y de una vez les digo que es... me lo tienen que mandar al 646-128-4601. Se los repito, a nuestro WhatsApp, 646-128-4601. Vas a tener que mandarme esta vez un audio. Escuchen bien, un audio. No les voy a decir todavía la palabra o las palabras que tienen que decir, porque recuerden que es el más rápido, el más rápido. Espero que ya estén ahí, listos, listos. 646-128-4601. Sí, sí, ya lo tienen todos, me imagino que sí. Ok, entonces, el primero que me mande un audio, no mensaje, un audio gritando home run, se lleva este acceso doble para ver a Marineros versus Bucaneros. Vamos a revisar los comentarios. Ay, ay, ay, licenciado, ya me llegaron un montón, licenciado. Vamos a escucharlos, a ver si el primerito se lo lleva. Vamos a ver, dele, licenciado.
1: Se lleva. ¡Home run!
0: Pues ya está. Ya está, no hay más. No, sí. Pues que, licenciado, pues la idea era pura velocidad. Y sí, ya me mandó un sticker aquí el chamacón feliz. Y es que él...
1: ¡Home run!
0: Pues ya se lo lleva. Pues es que... pues es que, mi licenciado, pues hay que darle velocidad a este rollo. Porque eran bastantes regalitos. Muchísimas... un machis me mandaron todavía. Me siguen llegando. Amigos, una disculpa, pero ya se los ganó aquí el chamacón, que ya tiene... tres intentos, pues ya la tercera la vencía, ¿no, licenciado? Ya tenía a mi compa Diego intentándolo tres veces y no le había atinado, pero en este momento le dio el tiempo. Sí, sí, sí. Pues amigos míos, muchísimas gracias. Ahorita en un momentito regresamos. Le voy a tener que... sí, sí, exactamente. No hubo tercer strike, dice el chamaco, y se pone a bailar. Es muchas gracias de verdad. Ahorita regresamos. Voy a tomarle los datos para que se lleve este acceso doble para Marineros y Bucaneros. Amigos míos, recuerden que más adelante en los siguientes turnos también vamos a estar regalando lo mismo que tenemos aquí. Y también tal vez metamos uno que otro regalito. Así que no dejen de escuchar Exa FM 104.1, ya sea en el turno exacto, en el turno de Raúl con el punto exacto o con Berenex. Así que no le muevas, no le cambies. 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

Amigos míos, ya llegó el momento de despedirnos por el día de hoy. Ya son las 7:55. Ya estufas, dijo el licenciado. Nosotros, se recuerda que estamos aquí, el licenciado y yo, Arturo Vidal, desde las 4 hasta las 8 de la noche, acompañándote en tu tardecita, en tu noche también, un pedacito de ambas. Mientras te acompañamos, mientras vas en el carro, donde estás limpiando la casa, cocinando, lo que sea, no pasa nada. Incluso chambeando también, hay muchos que están chambeando en que conductores y hay un montón de cosas, no importa. Muchísimas gracias, les decimos a todos por participar, por siempre estar aquí con nosotros, por permitirnos estar pues siendo parte de su día a día, y aunque no sea día a día, al menos durante un ratito estar aquí chismosos con ustedes. Pues ya saben, aquí nos encanta siempre estar en contacto con ustedes. Y mis amigos, por el momento me despido, pero mañana mismo voy a estar aquí dándole duro y dale, ya te la sabes. Y también el licenciado va a estar aquí bien presente. Él no se raja, a pesar de que ya se debería de ir, no le importa. Él ya quiere estar aquí y sigue estando aquí. La licenciada dice, no, perdón, la patrona dice que ya estuvo, ya nos vamos. Muchísimas gracias a todos mis amigos, yo soy Arturo Vidal. En control nos acompañó Vicente, el Vicentón, el licenciado, el buenísimo. Muchísimas gracias a todos. Quiero recordarles que nos pueden seguir en nuestras redes sociales, que nos puedes encontrar en Facebook como Exa Ensenada, en Instagram y en TikTok nos encuentras como Exa FM 104.1 Ensenada. Y no le muevan, no le cambies. Y en todas partes, ponte Exa.

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1: Y para acompañar este y muchos otros platillos, dedicamos nuestra guía de consumo al oro verde de México, el aguacate. Analizaremos sus variedades, cómo elegir el mejor en el mercado y los secretos para conservarlo fresco por más tiempo. ¡Acompáñanos!
2: Bienvenidas y bienvenidos a Revista del Consumidor Radio. Soy Joy Ramírez. Hoy, en el Platillo Sabio Profeco, nos acompaña Mati Vargas, cocinera tradicional queretana, quien nos va a enseñar a preparar unas deliciosas salchichas a la mexicana desde cero. Bienvenida, Mati.
3: Gracias, Joy. Esta receta les va a encantar. Comenzamos. Los ingredientes que necesitamos para hacer las salchichas caseras son 1 kilo de pechuga de pollo, 400 gramos de hielo picado, 200 gramos de lardo de cerdo o lomo de cerdo, 140 gramos de fécula de maíz, 20 gramos de sal, 16 gramos de cebolla en polvo, 8 gramos de fosfato de sodio, 8 gramos de sal cura, una cucharadita cafetera de paprika, agua, funda de celulosa para la salchicha e hilo de algodón. Para nuestra preparación de salchichas a la mexicana, requerimos 2 jitomates medianos en cubos, media cebolla fileteada, un chile verde, un diente de ajo fileteado, cilantro picado, sal al gusto, aceite y 6 de las salchichas que vamos a preparar cortadas en rodajas. Comenzaremos preparando el embutido. Primero, cortamos la carne en cubos pequeños y la ponemos en la licuadora junto con las sales mezcladas. Y mientras se licúa, agregamos una tercera parte del hielo molido. Además, añadimos nuestro colorante natural, que es la paprika. Luego, el lardo de cerdo o lomo de cerdo. Y al final, el resto de los ingredientes, incluyendo el hielo. Licuamos hasta que se integren bien los ingredientes y reservamos la mezcla en un bowl. Ahora, para darle forma a las salchichas, colocamos la mezcla dentro de la manga y embutimos en la funda de celulosa, rellenando a presión las tiras largas y atamos por uno de los extremos. Dividimos las salchichas en porciones atándolas con hilo de algodón. Para cocinarlas, colocamos las tiras de salchichas en las bolsas resellables de grado alimenticio y extraemos la mayor cantidad de aire posible. Calentamos previamente el agua a punto de ebullición, introducimos la bolsa de salchichas y cocinamos de 30 a 40 minutos. Al finalizar la cocción, sumergimos las salchichas en un bol con agua fría y hielos. Esto es para crear un choque térmico y las llevamos a refrigeración por 24 horas. Es muy importante que no retiremos la funda de celulosa hasta que las vayamos a usar. Ya seleccionadas, las colocamos en una bolsa al alto vacío para almacenarlas en el refrigerador. Estas salchichas pueden durar una semana almacenadas en refrigeración dentro de la bolsa. Ahora vamos a llevar estas salchichas caseras a otro nivel. Para su preparación, agregamos aceite en una cazuela y sofreímos la cebolla, el ajo e incorporamos las rodajas de salchicha. Agregamos el chile picado y después el jitomate en cubitos. Sazonamos con una pizca de sal y colocamos un poco de cilantro picado. Por último, dejamos cocinar por 10 minutos aproximadamente hasta que todo quede bien integrado. Recuerden que el platillo sabio Profeco es fácil de preparar, tiene buen sabor, aporta un balance nutricional y rinde para varias porciones. Anímense a prepararlo y cuéntenos en nuestras redes sociales cómo les fue. Yo soy Mati Vargas, cocinera tradicional queretana, y fue un gusto cocinar con ustedes.
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1: El aguacate es una de las grandes aportaciones de México para el mundo. Es un alimento de textura suave y sabor inconfundible que proviene del árbol Persea americana, originario del centro de México y zonas altas de Guatemala.
0: Su nombre proviene del náhuatl aguacatl y según la región, también se le conoce como abocado, palta, cura o pagua. Este alimento posee una gran versatilidad culinaria, además de aportar un alto contenido de grasas saludables, fibra, vitaminas y minerales.
1: En 2024, el aguacate se consolidó como el tercer producto agroalimentario más exportado por México. Esto lo posiciona como un pilar estratégico del sector agrícola y del comercio exterior nacional. Asimismo, México concentra alrededor del 28% de la producción global, lo que lo convierte en el principal productor a escala internacional.
0: Pero no todos los aguacates son iguales. Cada uno tiene características distintas, por lo que tienen distintos usos. Puede ser aguacate Hass, el más popular en el mercado internacional. Si buscas una textura cremosa, este es el elegido, además de tener un inconfundible sabor a nuez. No te dejes engañar. Cuando su cáscara se torna oscura, casi negra, es que está en su punto. Lo mejor, está disponible todo el año.
1: Aguacate criollo. Tiene una cáscara muy delgada y suave, que en algunos casos es comestible. Además, destaca por su gran resistencia al frío.
0: Aguacate fuerte. Con su forma de pera, este aguacate luce una cáscara gruesa, ligeramente áspera con puntos amarillos. Por dentro, tiene una pulpa muy cremosa. Está disponible desde finales de otoño hasta la primavera.
1: El aguacate es un gran aliado para tu salud. Aquí te contamos cómo te ayuda. Tendrás una salud cardiovascular envidiable, ya que sus grasas monoinsaturadas son expertas en reducir el colesterol malo y elevan el bueno, evitando que se acumule en tus vasos sanguíneos. Tiene poder antioxidante. Gracias a su vitamina E, disminuye el riesgo de enfermedades cardiovasculares y degenerativas.
0: Si buscas mejorar tu salud digestiva, su alto contenido de fibra y agua son la clave. Juntos favorecen el tránsito intestinal y previenen el estreñimiento. Gracias a que es bajo en sodio, pero muy alto en magnesio y potasio, el aguacate es el alimento adecuado para

0: Guárdalo en un recipiente hermético y directo al refrigerador. Eso sí, si ya está maduro, no esperes mucho. Consúmelo en 1 o 2 días.
1: Compra aguacates verdes. A temperatura ambiente, estos alcanzarán su punto óptimo de maduración en unos 4 o 5 días. ¿Los necesitas antes? Acelera el proceso. Envuélvelos en papel periódico o colócalos en una bolsa de papel. Siempre a temperatura ambiente.
0: Detén la maduración. Si tu aguacate ya está maduro, pero no lo vas a usar todavía, refrigéralo. Puede conservarse fresco hasta 2 semanas y se mantiene a 7 centígrados. Ahora ya lo sabes. Elige bien. Cuida tu salud y sácale todo el provecho a ese tesoro del campo.
1: 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Puedes comparar precios para tomar las mejores decisiones de compra. 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

0: poquito más tarde. Bueno, pues también estamos en podcast. Les recuerdo, la información más actualizada de México y del mundo está en mbsnoticias.com. 6:18, vámonos con todo. Rocha Boya cuenta con protección estatal y la Fiscalía General de la República revela que el cártel de Sinaloa se infiltró en municipios de Morelos. Ay, lo de la protección estatal de Rocha Boya es una vergüenza, pero pues sí, la tiene. Dice la presidenta de pronto que lo tiene como cualquier ciudadano. Creo que casi cualquier ciudadano pues diferiría de esa opinión. ¿Por qué no? O sea, es un país que se siente inseguro. No lo digo yo, ahí están los datos del INEGI, ¿no? Y mire que el INEGI además hasta... pues es comandado y controlado por la 4T, pero agradecidos estamos de que pues parece que sus estudios siguen siendo independientes, con todo y el sesgo político que pudiera llegar a tener. La gente se siente insegura. Rocha Boya no, Rocha Boya tiene a todo el ejército a su disposición. Y sí, pues confirmado, ¿no? O sea, tiene ahí a su protección estatal. También, al parecer, bueno, pues hay elementos de la Marina que lo cuidan. Habló García Harfuch sobre este tema. Pero creo que lo más importante, más allá de Rocha Boya, que seguirá dando mucho ruido hasta que venga el siguiente narcogobernador o narcogobernadora, no tardan, por cierto, pues hubo un tema también importante. Resulta que hay alcaldes extorsionadores, alcaldes ligados al crimen organizado. Algunos en activo, que fueron los que detuvieron ayer, le informábamos aquí en este espacio. Cuéntanos, René Cruz, ¿qué dijo el secretario de Seguridad sobre los alcaldes detenidos, exalcaldes en Morelos detenidos, el alcalde detenido y sobre Rocha Boya? Buen día.
1: Luis, buenos días. El titular de la Secretaría de Seguridad y Protección Ciudadana, Omar García Harfuch, informó que el gobernador con licencia de Sinaloa, Rubén Rocha, no ha salido del país. Detalló que el político mantiene servicio de escoltas proporcionado por el gobierno estatal. En este contexto, la Fiscalía General de la República afirmó que el cártel de Sinaloa logró penetrar la estructura municipal de Morelos a través del financiamiento de campañas de candidatos que hoy ocupan cargos públicos. Detalló que esta penetración derivó en actos de violencia como el asesinato de alcaldes y agresiones contra candidatos. Más adelante, los detalles de la información.
0: Gracias, René. Esta es la voz de Ulises Lara, el vocero y el fiscal de elementos especiales de la Fiscalía General de la República. Así lo dijo.
2: Dichas acciones fueron posibles derivado de las investigaciones llevadas a cabo por la Fiscalía Especializada en Materia de Delincuencia Organizada de esta Fiscalía General, que lograron identificar la presencia del crimen organizado en por lo menos 8 municipios de Morelos, entre los que se encuentran Yecapixtla, Cuautla y Atlatlaucan. Por lo que de manera inmediata se realizaron las indagatorias necesarias a través del Ministerio Público y la participación de los elementos policiales de esta institución. Esta investigación continuará de manera puntual a fin de identificar la comisión de posibles hechos constitutivos de delito, así como desmantelar por completo la estructura delincuencial de la que hoy informamos.
0: Financiamiento de campañas políticas. Por eso, dice la fiscalía, llegaron los narcos a gobernar Morelos. ¿Qué campañas? ¿Cómo le hicieron? ¿A qué partidos? ¿Y no se supone que por eso está prohibido en este país el financiamiento privado? Ah, porque cuando alguien pone sobre la mesa financiamiento privado de política, no, ¿cómo crees? El narco se va a meter. Ajá, ¿se va a meter o se metió? Al final de cuentas, usted y yo nos gastamos casi 7,000 millones de pesos cada año en pagar a partidos políticos para que nos salgan con la batea de babas de que, de todas maneras, se mete el narco. Oye, pues mejor ya que sea privado, ¿no? O sea, al menos nos ahorramos 6,000 millones de pesos, 7,000 millones prácticamente. Morena, por cierto, es el que más recibe de financiamiento público, porque es el que tiene más votos. Así funciona nuestro sistema. Ahora que tanto hablamos de la reforma electoral, y bueno, ya, eso es historia, lo sé. Pero este era uno de los puntos clave que estaban en la mesa y que le valió cacahuate al gobierno discutir. Financiamiento ilegal de campañas. ¿Qué van a hacer para evitarlo? No, que los candados, que aquello, que no sé qué. Bueno, híjole, ¿cómo lo hicieron? O sea, entró el dinero del narco en las campañas. Omar García Harfuch habló también sobre el tema Rocha Boya. Esto fue lo que dijo.
3: Gobernador está en Sinaloa, no ha sido reservada su ubicación, está como al momento está ahí en su estado. No cuenta con servicio de escolta de ninguna institución del gobierno de México, tiene policía estatal, hasta no es gobernador con licencia, pues cuenta con un servicio de escolta, pero del estado, no tiene escolta por parte del gobierno federal.
0: Pues bueno, vamos a darle seguimiento, por supuesto, a este tema. Por ahí nos preguntan que qué partidos tenían. Bueno, pues alcaldes detenidos, uno estaba postulado por la coalición PRI-PAN-PRD-RSP, que es Dignidad y Seguridad por Morelos. También hablamos de Irving Sánchez, exalcalde de Yecapixtla, detenido, él era del PAN. Está Arisbel Rubí Vázquez Amaro, ella era del PT, Verde y bueno, pues Morena. Y el alcalde de Cuautla, Jesús.

0: estemos lamentando en el 2030 de que, ay, ¿qué crees? Tenemos otros narcogobernadores. O igual y sí. En otros temas, la presidenta de la República descarta la intervención de Donald Trump en México. Esto fue lo que dijo.
1: Nosotros rompimos el pacto criminal, porque el pacto criminal se hizo en la época de Calderón y a nosotros nadie nos puede acusar de que hacemos pactos con algún criminal, pero sí tenemos que estar muy vigilantes de hasta dónde quieren intervenir algunos, ¿eh? Que por cierto, como tienen elecciones en noviembre, pues ahora quieren meter a México. Pues no, México no es piñata de nadie. Si no fuéramos honestos, no podríamos estar dando resultados.
0: En noviembre va a perder el Partido Republicano, eso es un hecho. Y eso pasa prácticamente siempre en los Estados Unidos. La intermedia pierde el presidente, pierde su partido. Es el desgaste natural. Lo que a mí me sigue llamando mucho la atención es que, neta, sí, en la 4T piensan que esto es un asunto de noviembre. Piensan que en Fox News se habla tanto de Rochamoya. O sea, no, más bien pareciera ser una estrategia mucho más profunda que simplemente una elección de noviembre. Pero bueno, es el problema de ver todo con ojos políticos, más allá de lo que puede llegar a pasar. Entonces vamos a estar ahí muy, muy atentos a ver qué se viene. Tal vez en noviembre sí, ya se detiene todo y como pierde el Partido Republicano, y me imagino en la lógica de la 4T, será que pues, ahora volveremos a ser amigos o algo por el estilo. Hay otros expertos que son expertos, que le saben al tema, que dicen justamente lo contrario, esto ya no se detiene. Y por cierto, ahí en el tema narco, demócratas y republicanos por igual en Estados Unidos están a favor de su combate y están a favor también de que se dejen de enviar drogas hacia los Estados Unidos. La cosa, lejos de distensarse, parece lo contrario, parece que se va a estar poniendo peor. Por otro lado, el general Dagvin R. M. Anderson del Comando África reportó al Senado la implicación de cárteles mexicanos, especialmente del Cártel Jalisco Nueva Generación y del Cártel de Sinaloa, en la producción y tráfico de drogas en África mediante la instalación de laboratorios clandestinos. Así lo hizo.
2: Durante este tiempo, en 11 de los 12 laboratorios de droga que han sido desmantelados, se encontraban miembros de cárteles mexicanos en el lugar, incluido el mayor laboratorio de drogas que jamás había sido desarticulado en Sudáfrica, donde había miembros del Cártel de Sinaloa presentes. Así que ahora están produciendo droga en África, además de usar el continente como ruta de tránsito. Estamos observando cómo esto evoluciona y nos preocupa, ya que alimentan tanto a los terroristas como a los cárteles. Esas drogas están destinadas a Oriente Medio y Europa, pero también estamos viendo que luego ingresan por la ruta del norte hacia Estados Unidos. A medida que hemos ejercido presión sobre la frontera sur, están encontrando otras formas de introducir esas drogas en nuestro país.
0: Digo que parece que esto va a ir mucho más allá que solamente la elección de noviembre. Ya hay vínculos de África, cosa que además no es nueva, ya se ha adelantado, ya se presentaron investigaciones desde hace mucho tiempo, pero sí, ya los vínculos que hay entre algo tan lejano que uno pudiera pensar como el África y el Cártel Jalisco Nueva Generación, no lo digo yo, lo dice el general del ejército estadounidense del Comando África de los Estados Unidos, Dagvin R. M. Anderson, y lo dice en el Congreso estadounidense. Por otro lado, ayer Estados Unidos sancionó las redes del Cártel de Sinaloa y apunta a su estructura con criptomonedas por tráfico de fentanilo. Lo hablábamos ayer, le adelantábamos todo lo que estaba sucediendo. Y bueno, pues son varios miembros del Cártel de Sinaloa y es el primer paso frente a muchos congelamientos que vienen de activos en criptomonedas, que pues utilizaban este tipo de servicios financieros, por decirlo de alguna manera, de este tipo de monedas, de este tipo de activos, para poder evitar el rastro del dinero, ¿no? Al final, pues Estados Unidos lo ha dejado muy claro en su nueva estrategia contra el combate al terrorismo a través de su financiamiento, contra el financiamiento, van a ir también por los activos. Estos tipos del Cártel de Sinaloa tenían algo bien interesante. Lavaban dinero también a través de unas sucursales de gorditas. De gorditas de las que nos echamos ellos, gorditas de chicharrón. Bueno, pues a partir de ahí empezaron a lavar también su dinero. Tenían también algunos otros negocios, bienes inmuebles, etcétera. Todo eso está congelado y, por supuesto, se abren investigaciones judiciales, penales contra estos miembros del Cártel de Sinaloa. Y por cierto, México, gracias a Estados Unidos, ya sé, ¿no? Traidor a la patria, lo que fue. Pues, perdón, México, gracias a Estados Unidos,

0: Bueno, ha recuperado dinero vinculado al caso de Genaro García Luna. Cuéntanos, Alberto Zamora, buen día.
1: Luis, buenos días. La Secretaría de Hacienda informó que un tribunal de Florida dictó una sentencia condenatoria a favor del Estado mexicano dentro del procedimiento que promovió para recuperar activos relacionados con un esquema de contratación pública en el que participó Genaro García Luna, exsecretario de Seguridad Pública. Explicó que la resolución condena a integrantes de la familia Weinberg y a empresas relacionadas a pagar 578.5 millones de dólares por reparación del daño patrimonial ocasionado al Estado mexicano por su participación en operaciones de un esquema de corrupción. Luis, los detalles más adelante.
0: Entonces, a lo mejor el tío Sam no está nada más contra la 4T, ¿o sí? Digo, es una buena noticia. Por la lana de García Luna, por el famoso caso García Luna, pues se recupera dinero. Cobrarlo va a ser ya otro boleto, pero al menos tienes ya pues la orden judicial en torno al tema. Lo platicamos más adelante. Trump endurece controles financieros y pone bajo mayor vigilancia el envío de remesas. El presidente Trump firmó una nueva orden ejecutiva para reforzar estos controles sobre el sistema financiero estadounidense, con medidas que endurecen la identificación para el envío de dinero al extranjero y el acceso a créditos por parte de migrantes en situación irregular. Rosa Isela Rodríguez es la secretaria de Gobernación, entregó a la Comisión Permanente del Congreso de la Unión una iniciativa constitucional para aplazar la elección de juzgadores hasta el 1 de junio de 2028. ¡Qué bueno! Óscar Palacios, cuéntanos, buen día.
2: Gracias, Luis. Buenos días. La secretaria de Gobernación, Rosa Isela Rodríguez, entregó al Congreso de la Unión la iniciativa de reforma constitucional para aplazar la elección de juzgadores hasta junio de 2028. En compañía de Luisa María Alcalde, consejera jurídica de la presidencia, Rosa Isela Rodríguez hizo entrega del proyecto ante la presencia de los coordinadores de Morena en la Cámara de Diputados, Ricardo Monreal, y del Senado, Ignacio Mier, con quienes sostuvo un encuentro privado. Rosa Isela Rodríguez destacó que la iniciativa atiende los señalamientos sobre los desafíos logísticos que representaba llevar a cabo la elección en 2027, por lo que busca que la voluntad del pueblo se exprese con eficacia. Luis, los detalles más adelante.
0: En otras noticias, gracias Oscar, Estados Unidos da el beneplácito a Roberto Lasseri como embajador de México. Se tardaron casi 30 días, pero al final da el beneplácito. Esto también empieza a mandar algunas señales de que probablemente más allá del discurso para las gradas y para los fanáticos de la 4T, hay una vía de negociación importante con Washington que puede ser que nos esté abriendo ciertas puertas. Platicaremos del tema también más adelante. Oiga, y por cierto, sobre la salida de Sergio Mayer, Ricardo Monreal habló del tema. Esto fue lo que dijo.
3: A mí me duele siempre que una persona renuncia a Morena. Me duele en lo personal. No me alegra ni lo aplaudo, porque cualquier persona que se va de Morena o cualquier persona que renuncia de nuestro movimiento no es correcto ni es conveniente. No me alegra y ojalá y recapacite.
0: Ojalá, pero dice Ricardo Monreal, pero ya ahí está firmada la renuncia. Y además se siente pues muy dolido también Mayer. No me quieren aquí. Estoy viendo a Cuauhtémoc Blanco que no le hace nada, ya ni te digo, ¿no? O sea, ya sé que disco rayado, pero pues Rocha Moya no le hace nada. El cuate es actor, ¿no? Se fue al tema de la actuación, botó la chamba, tampoco es que fuera súper necesario. Por cierto, no cobró en ese momento, en fin. Y no estoy defendiendo a Mayer, solamente que pues, el tipo lo ha dicho públicamente. Oye, tienes a todos estos narcopolíticos corruptos. No les hacen nada. Y el otro, pues se fue a la casa de los famosos Telemundo, que por cierto le fue del nabo. Y ya. O sea, lo querían linchar, ¿no? Y fue así como hasta una catarsis por parte de la 4T. No, ¿cómo se atreve a irse? Pues, mira, donde no te quieren, pues mejor decir adiós. En fin, fue la salida de Sergio Mayer. Oiga, y en otros temas, rápidamente, Moody's baja la calificación crediticia de México. Es una muy mala noticia. Hacienda defiende la sostenibilidad del país. Pero la nota es preocupante. Alberto Zamora, buen día.
1: Luis, muy buenos días. Moody's rebajó la calificación de la deuda soberana de México de Baa2 a Baa3 y modificó la perspectiva a estable, lo que coloca al país en el límite inferior del grado de inversión, un escalón apenas por encima del nivel especulativo. De acuerdo con la calificadora, los factores clave fueron el debilitamiento del marco institucional y de la formulación de políticas públicas, lo que podría afectar los resultados fiscales y económicos. Los detalles más adelante.
0: Vámonos a una pausa. Estos son los titulares del planeta. Soy Luis Cárdenas. Estamos en MBS Noticias. No me tardo.
4: Titulares del mundo. Times, Estados Unidos.
5: Estados Unidos acusa a Raúl Castro del derribo de aviones en 1996.
4: Washington Post, Estados Unidos.
5: Raúl Castro acusado en Estados Unidos.
4: El País, España.
5: Sánchez respalda a Zapatero y descarta un adelanto electoral.
4: Le Monde, Francia.
5: Impuestos a la producción, un nuevo tema político.
4: The Guardian, Reino Unido.
5: Burnham respalda los planes de Mahmoud para endurecer las normas de inmigración.
4: Der Spiegel, Alemania.
5: Esto es lo que hay detrás de los informes sobre jubilación a los 70 años.
4: Corriere della Sera, Italia.
5: Flotilla, la indignación, la ira de Italia.
4: Funcho do São Paulo, Brasil.
5: La Policía Federal brasileña rechaza el acuerdo de culpabilidad de Daniel Borcaro por falta de información relevante que justifique dicho acuerdo.
4: El Clarín, Argentina.
5: Quitan subsidios al gas en Buenos Aires y otras 14 provincias.
4: Al Jazeera, Medio Oriente.
5: Irán dice que está revisando la respuesta de Estados Unidos a la propuesta.
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9: 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Primeras planas. El Universal.
10: Sedena releva mandos en 9 estados. En medio de las presiones de Estados Unidos, la Defensa Nacional decidió relevar a comandantes de distintas zonas militares, 6 de ellas con altos índices criminales, como las de Culiacán, Sinaloa, Guadalupe, Zacatecas, San Luis Potosí, La Mojonera y Puerto Vallarta, Jalisco, Chilpancingo, Guerrero y Santa Lucía, Estado de México. La defensa aseguró que solo se trata de una rotación.
9: Milenio.
10: Desarman en Morelos red municipal ligada al narco. Captura García Harfuch a un alcalde en funciones, ex autoridades y otros servidores de Atlatlahuacán, Yecapixtla y Cuautla. FGR ve dinero del cártel de Sinaloa.
9: Reforma.
10: Operaban extorsiones a alcaldes de Morelos. Detienen a ediles y funcionarios por ligas con cártel de Sinaloa. Financió el crimen a candidatos que luego ganaron y asumieron cargos.
9: Excelsior.
10: Iremos por ti. Estados Unidos amenaza a Castro. Acusan red de espionaje cubana. La justicia estadounidense imputó 7 cargos al expresidente cubano, entre ellos homicidio y conspiración por el derribo de 2 avionetas en 1996.
9: Animal político.
10: Crimen organizado financió campañas electorales en Morelos. Funcionarios estarían relacionados. FGR.
9: La jornada.
10: Presidencia va por nueva reforma al Poder Judicial. Será avalada la próxima semana. Reducirán de 10 a 2 los candidatos por plaza y plantean una nueva división distrital.
9: El financiero.
10: Advierte la Fed riesgo en Estados Unidos por inflación persistente. Banco Central tendría que considerar alza de tasas si precios se mantienen sobre el objetivo de 2%.
9: El economista.
10: Moody's recorta la calificación de la nota soberana de México. La dejó en Baa3 con perspectiva estable. El débil crecimiento de la economía reduce la capacidad para generar ingresos y el presupuesto es cada vez más rígido, explicó.
9: Reporte Índigo.
10: Morelos, atrapado en la criminalidad, casos de extorsión, violencia y señalamientos contra autoridades, profundiza la percepción de que Morelos enfrenta una crisis de inseguridad cada vez más extendida, marcada incluso por denuncias de presunto cobro de piso para habitar viviendas.
9: El Sol de México.
10: Estados Unidos acusa a Raúl Castro de asesinato. Donald Trump descarta acciones en Cuba. Los cargos se derivan en un incidente ocurrido en 1996, cuando derribaron aviones de exiliados.
9: La prensa.
10: Caos. Campesinos y transportistas paralizan la zona centro de la Ciudad de México con manifestación y exigen apoyos al gobierno federal. Policías encapsulan a un contingente.
9: La crónica.
10: Por operativo enjambre en Morelos, caen alcalde y exedil. La UIF bloqueará cuentas de 22 personas y 10 empresas por red de corrupción en la entidad.

6:43. Decía el gran Asimov. Seguramente usted conoce a Isaac Asimov, quizá el maestro de la ciencia ficción. Las leyes de la robótica, dicen del gran Asimov. Bueno, pues decía el gran Asimov: lo más triste de hoy es que la ciencia acumula conocimiento más rápido de lo que la sociedad acumula sabiduría. Sabemos mucho, pero parece que entre más avances científicos, entre más tecnología incluso, también hay más ignorancia. Es curioso, estamos en uno de los momentos más maravillosos en cuanto a la información, en cuanto a la posibilidad del conocimiento, y tenemos una especie de nuevo oscurantismo. Y esto ya lo veía desde hace más de 100 años Isaac Asimov. Lo más triste de hoy es que la ciencia acumula conocimiento más rápido de lo que la sociedad acumula sabiduría. Pásala bonito. Quiérete mucho. Vales un buen solamente por estar, por existir. Date un gran abrazo. Y recuerda que al final estamos aquí para aprender. Al final nada es tan en serio. Disfruta lo que vale la pena. Abrázalo mucho. Todo pasa. Esto también pasará. 6:44.

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1: Ayer, la presidenta Claudia Sheinbaum entregó viviendas en San José Iturbide, en Guanajuato, a trabajadores con o sin seguridad social que ganaran hasta 2 salarios mínimos. La Sedatu informó que en total se entregaron 111 viviendas en el conjunto habitacional Real San José Iturbide 2 y detalló que la meta original en el estado es pasar de 21.000 a 75.997 casas nuevas, de las cuales 65.000 están a cargo del Infonavit, 6.000 de la Conavi y 4.997 del Fobiste. La mandataria destacó que en Guanajuato existen 25 proyectos iniciados con 15.742 viviendas en proceso, representando un avance del 20.7%. IMSS-Bienestar informó que durante este sexenio, el organismo proyecta 81 hospitales y la expansión de servicios médicos gratuitos para la población sin seguridad social, además de alcanzar la meta de 100 millones de consultas anuales para 2030. Detallaron que el Plan Nacional de Infraestructura contempla 18 hospitales inaugurados, 13 unidades en construcción y 50 más en planeación. Asimismo, informó que en los próximos 10 días serán inauguradas 10 unidades médicas del IMSS-Bienestar, entre las que destacan el Hospital General de Jiutepec, Morelos, el Centro Especializado en Partería en San Miguel de Allende, Guanajuato, el Hospital General de Cárdenas, Tabasco y el Hospital General de Ciudad Madero, Tamaulipas. La Secretaría de Turismo destacó que Jalisco es un destino turístico de talla mundial y uno de los motores más importantes del turismo nacional al recibir 12 millones de turistas durante el año pasado y mantener un crecimiento sostenido en conectividad, inversión y llegada de visitantes internacionales. La titular de Sectur, Josefina Rodríguez Zamora, señaló que la entidad concentra algunos de los principales íconos turísticos y culturales de México reconocidos internacionalmente, como el mariachi, el tequila, la gastronomía y el folclore. La Secretaría detalló que entre enero y marzo de 2021 la entidad registró la llegada estimada de más de 2 millones de turistas, ubicándose en el tercer lugar nacional, solo por debajo de Quintana Roo y Ciudad de México. Para MBS Noticias, Paola Hinojosa Mira.
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0: 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Trascendió en la prensa. Reforma, Templo Mayor.
12: Por fin llegó el beneplácito de Estados Unidos al nombramiento de Roberto Lacerri como nuevo embajador mexicano en Washington. La espera fue de casi un mes, pero el visto bueno se dio justo a tiempo para las visitas que eran el titular de Seguridad Nacional, Mark Gwen Mullin, y el representante comercial, Jamison Greer. Lo que extraña es la intempestiva cancelación de Sarah Carter, directora de la Oficina de Política Nacional Antidrogas, cuya presencia había sido confirmada por la propia presidenta Claudia Sheinbaum. No se ha explicado dicha cancelación, aunque se especula que tiene que ver con la resistencia del gobierno mexicano a detener con fines de extradición a los acusados de Sinaloa, empezando por el gobernador con licencia Rubén Rocha Moya. Ya se estrenará la Lacerri con estos encuentros que, en el contexto prevaleciente, no auguran ser tersos.
0: Bajo reserva del Universal.
13: Nos comentan que en Morelos hay alegría por el operativo federal Enjambre que produjo la detención del presidente municipal de Atlatlaucan, el expresidente municipal de Yecapixtla y la orden de aprehensión del alcalde de Cuautla, quien está prófugo. Sin embargo, nos dicen que quedó la duda de si será investigado el exgobernador y actual diputado federal de Morena, Cuauhtémoc Blanco. ¿Será que podrá disfrutar el mundial sin preocuparse?
0: Confidencial, el financiero.
12: En las últimas horas se hizo viral en redes sociales un video que muestra cómo sujetos que viajaban en una motocicleta sin placas hicieron disparos con un arma de fuego de fabricación casera cuando circulaban sobre Paseo de la Reforma frente a las instalaciones de la Fiscalía Especializada en Materia de Delincuencia Organizada de la FGR. Ello prendió los focos rojos en la capital y por ello la policía ya busca a los responsables para aplicar la sanción correspondiente y evitar que esta provocación se repita.
0: Trascendió de Milenio.
13: Que contrarreloj, a solo 13 días de vencer el plazo para aprobar una reforma electoral, la mayoría de Morena en la Cámara de Diputados aceleró la iniciativa de la presidenta Claudia Sheinbaum para aplazar la elección judicial de 2027-2028 y la Comisión de Puntos Constitucionales encabezada por Leonel Godoy. Distribuirá hoy el proyecto de dictamen para estar en tiempo y forma de discutirlo el martes, incluso con la expectativa de llevarlo al pleno por la noche o, a más tardar, el miércoles por la mañana.
0: Razones de la razón.
12: Los que ya tienen más que puesta la camiseta, pero para no perderse el mundial, son las y los trabajadores del INE, a quienes nos dicen ya les llegó el memo firmado por la secretaria ejecutiva del organismo, Claudia Espino, en el que se establece que a partir del 1 de junio y hasta el 12 de julio, el trabajo será desde casa, en virtud de la realización de los partidos correspondientes a la Copa Mundial de la FIFA y en consideración de la alta afluencia de personas en la capital mexicana, la principal sede del país, donde se prevé la llegada de más de 1 millón de turistas. La medida aplica para el personal que labora en el edificio central del instituto y otras 3 instalaciones cercanas al Estadio Ciudad de México, aunque nos comentan que precisamente la ubicación de estas oficinas hace que el equipo del INE enfrente serias complicaciones de movilidad, sobre todo en los días mundialistas. Una de las razones de peso para decretar el home office es que el INE prestará sus estacionamientos para apoyar el desfogue vehicular en la zona sur de la Ciudad de México. Ahí el dato.
0: Pepe Grillo, de Crónica.
13: En medio de tantos brincos, en Palacio Nacional hay pleno respaldo al gobernador de Tamaulipas, Américo Villarreal. La presidenta Claudia Sheinbaum ha dejado claro que hay plena coordinación con el gobierno estatal y soltó una frase que definió con claridad su relación con el tamaulipeco. Está trabajando muy bien el gobernador y tenemos mucha coordinación. Y anunció que en breve visitará la entidad.
0: Rayuela, de La Jornada.
12: Justifica el sufrimiento vivido, el envilecimiento de un pueblo que permite vejaciones humanas como las registradas ayer y todos los días en Gaza.
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15: Muy buenos días, esta es la información vial. Norte, incrementa el aforo vehicular sobre Avenida de los Maestros, desde Vía Adolfo López Mateos hasta Periférico Boulevard Manuel Ávila Camacho. Será mejor que te vayas por Avenida Convento de Santa Mónica. Oriente, tránsito fluido en ambos sentidos de la vía Express Tapo, entre calle 7 y la autopista México-Texcoco. En breve, más información vial. 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
16: Luis, auditorio, ¿cómo están? Muy buenos días. Yo soy José Razabala de Autos y Más. Yo los invito a que nos escuchen hoy a las 8 de la noche porque les voy a seguir contando acerca del día de ayer. Sí, este 20 de mayo, Mazda de México marcó un momento clave en su historia durante su convención anual 2026 que se llevó a cabo ayer en el Centro Banamex, donde reunió a directivos, distribuidores y socios comerciales de todo el país. Esta marca japonesa presentó oficialmente su nueva identidad visual, una evolución como mucho más moderna, mucho más elegante, enfocada al entorno, más al entorno digital, pero sin perder el espíritu innovador que la ha caracterizado durante más de dos décadas en nuestro país. El anuncio llega tras un año histórico para la compañía, luego de alcanzar 107 mil unidades vendidas en 2025, consolidándola en México como el tercer mercado más importante para Mazda a nivel mundial. Fíjense lo importante, ¿eh? Mazda de México es el tercer mercado más importante para Mazda Motor Corporation, lo cual habla de un progreso increíble, y hoy las operaciones también de Latinoamérica se llevan a cabo desde nuestro país. Entonces ya les contaré un poco más acerca de lo que sucedió el día de ayer con Mazda en el Centro Banamex. Yo soy José Razabala, los espero esta noche a las 8 con mucho más de Autos y Más.
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3: El año que viene, más o menos en un año exactamente, estaremos platicando sobre elecciones. Estaremos platicando sobre, pues, la jornada intermedia, la elección del 2027. Se van a renovar 17 estados de la República, diputados, se van a en la Cámara Federal, diputados locales. Va a ser una elección impresionante en cuanto al tema de cantidad de cargos a elegir. Pero en esta ocasión será una elección en donde el eje central tendrá que ver con los candidatos y candidatas y con su pasado. Y con su gestión, más allá de lo que hayan hecho, para bien o para mal, de su carrera en el servicio público. Hay narcoalcaldes, y hay muchos. Hay narcocandidatos, hay muchos. Luego se convierten en narcogobernadores. Y eso termina muy mal. Vea usted Sinaloa. Vea usted Tamaulipas. Vea usted muchos estados de la República en donde los antecedentes están ahí, en donde se advierte, en donde se señala, en donde se insiste, pero la necedad y el dinero terminan por imponerse. Ayer, gracias a un operativo que se llama el Operativo Enjambre, que ha detenido a más de 70 servidores públicos, bajo el comando de Omar García Harfuch, ayer se detuvieron a 2 exalcaldes y a 1 alcalde en funciones. Y sigue prófugo el alcalde de Cuautla. Pero hace 3 años, cuando había campañas, cuando estaban de candidatos, cuando se advertía que tenían nexos con el crimen organizado, nadie dijo nada. Y los dejaron llegar. Y esto trasciende a Morena, porque gran parte de los alcaldes que han sido detenidos son de otros partidos, no solamente de Morena, pero también se han detenido a muchos de Morena, y eso se reconoce al gobierno de la República. Insisto, particularmente a la gestión de Omar García Harfuch, que clarito dejó muy atrás y enterrado eso de los abrazos no balazos. Hay políticos narcos. En algunas ocasiones ni siquiera son solo beneficiarios del crimen organizado. Son miembros de los cárteles en activo. Y eso hoy Estados Unidos lo está viendo, lo está señalando y además le impacta en su economía, en el tráfico de drogas, en muchas cosas. Y acá, bueno, pues nos enojamos y la soberanía y sí, Juan Escutia, viva México. Pero más allá de la politiquería, yo le pregunto a usted, ¿qué deberíamos de hacer frente a la elección más importante en la historia, que es la que viene el año que viene? Es la que estará en 2027. Hay muchos antecedentes de muchos candidatos o precandidatos en estos momentos que corren el riesgo de, bueno, que corremos el riesgo de que se conviertan en personas muy peligrosas, en políticos muy peligrosos. Ojalá que esto pues realmente tenga eco, esto que estamos viviendo, el caso Rochamoya, tenga eco en lo que necesitamos todos, que es construir un mejor país. Yo creo que nadie quiere ser gobernado por narcos. Al menos yo no. ¿Usted sí? Estamos muy a tiempo de poderlo evitar, de poder cambiar, del partido político más importante de este país, lo dice la misma Ariadna Montiel, tendrán que ser intachables los perfiles. Del dicho al hecho, hay mucho trecho. Ojalá que sí, ¿eh? 7:04. Me llamo Luis Cárdenas. Bienvenidas y bienvenidos. Estamos en MBS Noticias. Se lo digo todos los días con el corazón en la mano. Es un privilegio trabajar para usted. Gracias por esta increíble, por esta formidable oportunidad. Vámonos con todo.

0: Rocha Moya cuenta con una protección estatal. Ya lo han dicho en varias ocasiones. Ayer lo confirma de nueva cuenta Omar García Harfuch. Él está protegido, a diferencia de la mayor parte de los mexicanos que no lo estamos, ¿no? O sea, que no tienes una escolta o que no tienes ahí a gente del gobierno que te está cuidando. Nomás échale un ojo a la percepción de inseguridad que marca el INEGI, ¿no? O sea, la mayor parte de este país se siente inseguro. Pero bueno, Rocha Moya no, él está protegido. Ayer lo confirma García Harfuch. Pero el tema central de su conferencia fue lo que le acabo de contar. Los narcoalcaldes detenidos en el operativo Enjambre, que ya lleva a más de 70 funcionarios de distintos niveles detenidos, particularmente presidencias municipales, que lo mismo se dedicaban a extorsionar, que a tener negocios con la delincuencia organizada, que a temas del narco, que a temas de tráfico, que a temas de secuestro. Y no son banditas, son alcaldes, carajo. Eso es lo que impacta. Y, insisto, enhorabuena que se estén deteniendo, pero qué peligroso. El año que entra tenemos elecciones. Hagamos algo para que no se repitan más narcoalcaldes. Adelante, René Cruz, buen día.
1: Luis, buenos días. El titular de la Secretaría de Seguridad y Protección Ciudadana, Omar García Harfuch, aseguró que el gobernador con licencia de Sinaloa, Rubén Rocha Moya, no ha salido del país. En conferencia de prensa detalló que el político morenista se encuentra en Sinaloa con protección por parte del gobierno estatal.
2: Primero, el gobernador está en Sinaloa, no ha sido reservada su ubicación, está como al momento está ahí en su estado. No cuenta con servicio de escolta de ninguna institución del gobierno de México. Tiene policía estatal, hasta donde tenemos entendido. La escolta corre a cargo del estado. Como es gobernador con licencia, cuenta con un servicio de escolta, pero del estado. No tiene escolta por parte del gobierno federal.
1: En este contexto, la Fiscalía General de la República afirmó que el cártel de Sinaloa penetró la estructura municipal de Morelos a través del financiamiento de campañas de candidatos que hoy ocupan puestos públicos. Lo anterior lo señaló la titular de la institución, Ernestina Godoy Ramos, al referirse a las detenciones de Agustín Toledano Amaro, presidente municipal de Atlatlahuacán, y de Irving Sánchez Zavala, expresidente municipal de Yecapixtla, así como de otros servidores públicos de Cuautla. En tanto, en un mensaje a medios, Ulises Lara López, titular de la Fiscalía Especial de Investigación de Asuntos Relevantes y vocero de la institución, detalló que las indagatorias de la Fiscalía Especializada en Materia de Delincuencia Organizada, la FEMDO, permitieron identificar la presencia del crimen organizado en por lo menos 8 municipios de Morelos, entre los que se encuentran Yecapixtla, Cuautla y Atlatlahuacán.
3: La coordinación permanente con la Secretaría de Seguridad del Gobierno de México, una vez más, fue fundamental para cumplimentar las órdenes de aprehensión en contra de servidores y exservidores públicos de la entidad, posiblemente relacionados con un grupo delictivo, el cual logró penetrar la estructura municipal por medio del financiamiento de campañas de personas candidatas que hoy fungen como funcionarias o funcionarios públicos, sin dejar atrás que se tiene información que intimidaban a actores políticos contrarios.
1: Mencionó que la filtración del crimen organizado derivó en actos de violencia.
3: Que en 2024, a consecuencia de dichas infiltraciones a estructuras municipales que tenían el objetivo de obtener permisividad y libertad para cometer actividades delictivas en el estado de Morelos, enfrentó diversas situaciones de violencia. Los hechos incluyeron las muertes de exalcaldes morelenses acontecidas en 2022 y otra más en 2023, además de agresiones en contra de aspirantes a candidatos o cargos de elección popular durante el proceso electoral 2023-2024.
1: Lara López refirió que estas detenciones también son resultado de la investigación que se inició en torno a Júpiter Araujo Bernard, el Barbas, operador regional del cártel de Sinaloa, quien es señalado de cooptar e imponer alcaldes y funcionarios municipales. Luis, el reporte que tengo, muy buenos días.
0: Gracias, querido René. Bueno, pues ahí el tema. Caen narcoalcaldes en Morelos. Y llegaron ahí gracias al financiamiento ilegal de campañas políticas. Bueno, pues no se supone que ese era el gran tema de la reforma electoral. Ah, bueno, no, fue lo que no se quiso discutir justamente. Ay, en fin, vámonos a otros asuntos también sobre el México roto. Le cuento. Primero, han detenido a Omar Chávez, y él, ¿quién es? El hijo de Julio César Chávez. Fue detenido ayer por la mañana miércoles en Sinaloa por agentes de la Policía Estatal Preventiva y trasladado al penal en Aguaruto, allá en Sinaloa. De acuerdo con diversas versiones, la aprehensión fue por violencia familiar y por lesiones. No quiso enfrentar la justicia, no atendió los llamados ante el juez, tenía que ir a comparecer y bueno, pues agarraron al hijo de Julio César Chávez, justamente por un asunto de denuncia por violencia contra quien, pues al parecer era, su novia. Al parecer era su pareja, ¿no? No sé si continúen de parejas pues de estas denuncias, pero bueno, al parecer era su novia. Lo había denunciado por violencia, no acudió y por eso lo detuvieron. En otros temas sobre el México roto, le cuento que la comunidad Nahua de Santa María Ostula, en Michoacán, denunció la creciente guerra criminal y la complicidad de los gobiernos luego de un nuevo ataque el martes contra la cofradía de Ostula por un comando fuertemente armado del cártel Jalisco Nueva Generación. En el pueblo de Sevina, en Nahuatzén, policías comunitarios resisten los embates del cártel Jalisco Nueva Generación. Hay guerra, escuche.
4: Una caja de munición de 30 tiros por elemento, mientras que estos personajes traen rodeada la cintura de cargadores, traen armas que funcionan con abastecimiento de cajas que te emanan 250, 300 tiros por cargador, pistolas automáticas.
0: Exportamos criminales, exportamos droga a lugares tan distantes como el mismo África. Dice que 3 ciudadanos mexicanos fueron detenidos el sábado en el mayor narcolaboratorio de metanfetamina hallado en la historia de Nigeria. ¡De Nigeria! Sí, detuvieron a 3 mexicanos en una operación que reveló la expansión de los cárteles, particularmente Cártel Jalisco Nueva Generación y Cártel de Sinaloa, en Nigeria, en África. Y esto, pues ya llegó al Congreso estadounidense. Ayer, el general Dagvin R. M. Anderson, del Comando África, así como hay un Comando Norte, hay un Comando África, habló en el Congreso estadounidense sobre, pues, esta expansión de los cárteles de México en África. Escuche.
5: Durante este tiempo, en 11 de los 12 laboratorios de droga que han sido desmantelados, se encontraban miembros de cárteles mexicanos en el lugar, incluido el mayor laboratorio de drogas que jamás había sido desarticulado en Sudáfrica, donde había miembros del cártel de Sinaloa presentes. Así que ahora están produciendo droga en África, además de usar el continente como ruta de tránsito. Estamos observando cómo esto evoluciona y nos preocupa, ya que alimentan tanto a los terroristas como a los cárteles. Esas drogas están destinadas a Oriente Medio y Europa, pero también estamos viendo que luego ingresan por la ruta del norte hacia Estados Unidos. A medida que hemos ejercido presión sobre la frontera sur, están encontrando otras formas de introducir esas drogas en nuestro país.
0: Está cañón este tema, seguramente va a tener reacciones. Oiga, y le cuento, una buena para el gobierno mexicano, una buena para los mexicanos a fin de cuentas. En el caso García Luna, un juez en los Estados Unidos ha fallado a favor del Estado mexicano para que recupere más de 500 millones de dólares que habrían sido parte de la red de corrupción de García Luna. Alberto Zamora, buen día.
6: Luis, muy buenos días. La Secretaría de Hacienda informó que un tribunal de Florida, Estados Unidos, dictó una sentencia condenatoria en favor del Estado mexicano dentro del procedimiento que promovió para recuperar activos relacionados con un esquema de contratación pública en el que participó Genaro García Luna, exsecretario de Seguridad Pública. Explicó que la resolución condena a integrantes de la familia Weinberg y a empresas relacionadas a pagar 578.5 millones de dólares por reparación del daño patrimonial ocasionado al Estado mexicano por su participación en operaciones de un esquema de corrupción. La dependencia sostiene que se acreditó la intervención de personas físicas y morales en mecanismos para obtener de manera indebida contratos públicos y posteriormente en la transferencia y ocultamiento de recursos. Resaltó que esta resolución se suma a las sentencias obtenidas previamente contra García Luna y su esposa en 2025 por un monto superior a los 2.448 millones de dólares. La Secretaría dijo que el monto total de las condenas en favor del Estado mexicano es de más de 3.067 millones de dólares. Luis, mi reporte, buenos días.
0: Gracias, Alberto, muy buenos días. En otros temas, le cuento, a agricultores y transportistas acordaron una mesa de diálogo con SADER y SEGOB. Al final, lo que ayer era una amenaza de un bloqueo y una parálisis brutal de la ciudad, terminó solamente en un conflicto vial severo, pero realmente en las calles del centro. La ciudad, además, déjeme decirle algo, pues estaba muy transitable. como desde muy temprano se informó, había bloqueos y iba a ser un día de caos, pues muchos se resguardaron. Es la realidad. Mucha gente no salió, mucha gente trató de hacer lo que tenía que hacer y regresarse. Entonces, bueno, pues la ciudad de ayer más o menos tenía un flujo interesante, ¿no? Se podía circular, no había tanto tráfico. Al final, insisto, ayer pues encapsularon a los manifestantes y, bueno, pues no pudieron hacer lo que ya habían planeado, que era un bloqueo. Tampoco se bloquearon las carreteras, como había dicho aquí, por ejemplo, David Esteves, el líder de los transportistas. No lograron llegar a acuerdos para bloquear ni las carreteras de Michoacán, decían, ni las de Guanajuato. Sin embargo, luego de las protestas, las organizaciones alcanzaron este acuerdo con Agricultura. Dejaron en claro que de no encontrar solución, van a volver a bloquear. Escuche.
7: Lo que va a pasar es que vamos a llegar a negociación. Vamos a llegar a negociación y queremos resultados. Y si no hay resultados, nos aventamos 3-4 días aquí.
8: No podemos postergar más las fechas para empezar a platicar y, por supuesto, con toda la intención de resolver. Claro está, y lo hemos dicho y lo hemos ratificado, que necesitamos soluciones al campo, por lo que ustedes ya saben. Si no hay una solución, la misma comunidad, los mismos campesinos, pues optaremos por otras acciones de mayor presión.
0: Moody's, la calificadora Moody's ha bajado la calificación crediticia de México. Hacienda defiende la sostenibilidad del país. Moody's redujo la calificación soberana de México de Baa2 a Baa3. Este es el último escalón antes de entrar a grado especulativo. ¿Por qué? Dice Moody's que la decisión responde a 1. Debilitamiento sostenido de las finanzas públicas. 2. El aumento de deuda. 3. Las presiones fiscales generadas por el apoyo continuo del gobierno a Pemex. Los factores han reducido la capacidad del gobierno para estabilizar el nivel de deuda en un contexto de bajo crecimiento económico. No es para nada buena noticia, aunque digan que Moody's es neoliberal y que fifí, que quiere irse contra la 4T. Sí, lo que quiere es muy mala noticia. Que el bajón se dé ya de Moody's y que además, recordemos, Standard & Poor's nos tiene con perspectiva negativa. Ojalá que esto vaya componiéndose, pero de momento pues la baja de calificación es algo realmente muy serio. Hacienda, evidentemente que respondió inmediatamente y señaló que defiende la sostenibilidad del país, que hay sostenibilidad fiscal. Aseguró que México mantiene una estrategia de consolidación orientada a estabilizar la deuda pública. Y en temas internacionales, ayer lo adelantábamos en este espacio y así ocurrió. A las 11 de la mañana, Raúl Castro fue oficialmente señalado por el Departamento de Justicia norteamericano como un criminal, como un asesino, y es hoy un prófugo de la justicia estadounidense. Ayer hubo muchas reacciones en un evento pues emblemático, histórico, a fin de cuentas, es un cambio importante en cuanto a la relación entre México, entre Estados Unidos y Cuba, y lo que pues parece, así lo decía Mafalda, el empezóse del acabóse de la dictadura cubana. Dijo el fiscal interino de Estados Unidos, el Scott Blanch, lo siguiente, escuche.
9: We are announcing an indictment charging Raúl Castro.
10: Estamos anunciando la presentación de una acusación formal contra Raúl Castro y otras personas por conspiración para asesinar a ciudadanos estadounidenses. Mi mensaje hoy es claro. Estados Unidos y el presidente Trump no olvidan ni olvidarán a sus ciudadanos.
9: And will not forget its citizens.
0: Ashley Moody es una republicana, una senadora republicana. Y lo dijo ayer en Miami, en la Freedom Tower, la Torre de la Libertad, que es emblemática para la comunidad cubana. Raúl Castro puede enfrentar la pena de muerte. Realmente es un hombre ya muy grande. Es complicado. Hay realmente un debate en torno a si entrarán por Raúl Castro como lo hicieron con Maduro, o si más bien, a lo que apunta pues la racionalidad, será una transición tersa y como nos decía ayer Manuel Cuesta, el presidente de los comités de liberación en Cuba, un proceso complejo. El nieto de Raúl Castro, el famoso cangrejo, ha pactado ya con CIA, ha estado allá la CIA, la misma CIA pues ha estado hablando con el gerente de los dictadores que se llama Díaz-Canel, porque el presidente no tiene nada, por ese tipo no votó nadie. Y parece que lo que viene es una transición muy tersa, o sea, pianito hacia pues lo que vuelve a ser democracia. La democracia la destruyes en segundos, la reconstruyes en décadas. Pero esto fue lo que dijo la senadora republicana Ashley Moody.
11: In the Southern District of Florida, United States District Court.
12: En el Distrito Sur de Florida, el Tribunal de Distrito de los Estados Unidos informa que Raúl Castro enfrentará el cargo 1, conspiración para matar a ciudadanos estadounidenses, enfrentando una pena máxima de prisión de cadena perpetua. Cargo 2 y 3, destrucción de aeronaves, enfrentando una pena máxima de prisión de hasta 5 años por cada cargo. Y cargos 4 al 7, los cargos de asesinato, enfrentando una pena máxima de prisión de muerte o cadena perpetua por cada cargo.
11: Each count of death or life imprisonment.
0: Mientras tanto, el secretario de Estado, Marco Rubio, uno de los hombres más poderosos en este planeta, además de ascendencia cubana, dijo esto sobre la transición en Cuba. Interesantes y creo que también históricas las palabras de Marco Rubio. Escuche usted.
13: Hoy en Cuba, solo aquellos cercanos al élite de Gaesa o que forman parte de ella pueden tener negocios rentables. Pero el presidente Trump ofrece una nueva vía entre Estados Unidos y una nueva Cuba. Una nueva Cuba donde ustedes, los cubanos de a pie, no solo Gaesa, pueda ser dueño de una gasolinera o de una tienda de ropa o de un restaurante. Una nueva Cuba donde ustedes, no solo Gaesa, pueden abrir un banco o tener una constructora. Una nueva Cuba donde ustedes, y no solo el Partido Comunista de Cuba, pueda ser dueño de una estación de televisión o de un periódico. Una nueva Cuba, donde pueda quejarse de un sistema que falla sin temor a ir a la cárcel o ser forzado a irse de su isla. Y una nueva Cuba, donde tengan la oportunidad real de elegir a quienes gobiernan su país y votar para reemplazarlos si no están haciendo un buen trabajo. En Estados Unidos estamos listos para abrir un nuevo capítulo en la relación entre nuestra gente y nuestros países. Y actualmente, lo único que se interpone en el camino hacia un mejor futuro son quienes controlan su país.
0: Es Marco Rubio, secretario de Estado, uno de los hombres más poderosos en el mundo, también uno de los aspirantes cada vez más fuertes a suceder a Donald Trump en la elección del 28. Y esto que usted acaba de escuchar, esto que acaba de ver, si me sigue a través de MBS TV, empezó a difundirse de una manera brutal entre las redes de Cuba. Por eso lo hace en español Marco Rubio. Por eso les está diciendo a los cubanos, y por Dios, solamente póngase por un momento en los zapatos de los cubanos. Es que, a ver, ¿cómo que puedo tener yo un negocio? ¿Cómo que puedo quejarme del gobierno y no me meten a la cárcel? ¿Eso existe? Sí, sí existe. Por eso la transición, insisto, es tersa. Tiene que ir pian pianito. Hay gente en Cuba que no tiene idea, pero ni idea, de que puedes tener un negocio. Porque han vivido así, porque sus abuelos vivieron así, porque sus padres vivieron así y porque siguen, pues, en esta ignorancia del mundo, en esta cerrazón. Hay otros en Cuba que no, pues por el contrario, están tratando de hacer muchas cosas. Ha venido una especie de capitalismo ahí, ilegal, porque pues, es ilegal traer dólares. Y a ver, más fácil, es ilegal pescar en Cuba y comerte el pescado que pescaste en Cuba, porque todo eso le pertenece a los dictadores, hoy condenados y señalados como asesinos por el gobierno estadounidense. Es histórico lo que pasó ayer. El mensaje de Rubio es clave en muchos aspectos, difundido, insisto, entre la red cubana. Lo pasaban, lo estaban moviendo, lo enseñaban así en las plazas. No, mira lo que está diciendo Marco Rubio hoy. Una transición a la democracia que va a tardar, pero que parece comenzó y no tiene vuelta atrás. Hoy Raúl Castro morirá. Hoy no morirá, pues, pero pasará la historia como lo que es, un asesino, un dictador deleznable, una paria de la historia. 7:23.
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0: Qué buena rola estamos escuchando en estos momentos. Hoy cumple 54 años el músico mexicano Paco Ayala. Es bajista y vocalista de Molotov. La canción Marciano de Molotov. Regresamos.

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0: 7:28, regresamos a MBS Noticias. Gracias por todos los comentarios y los mensajes que nos hace llegar a nuestro WhatsApp. Oiga, pues una mala, creo que muy mala, en torno pues a temas económicos. De entrada, bueno, pues hoy amanecemos con esta noticia, la baja de calificación de Moody's. Por otro lado, también tenemos el problema de las remesas y lo que sucedió ayer con estos pues nuevas medidas que tendrán los norteamericanos para los envíos de remesas, además de pues también ya la novedad de poder hacer congelamientos. Ya lo podían hacer, pero bueno, pues ahora será muchísimo más intenso a distintos activos como los criptos, etcétera. Tengo en la línea y le aprecio muchísimo, es un honor para mí poder platicar con ella, con Gabriela Schiller. Ella es directora de análisis económico en Banco Base. Gabriela, un honor platicar contigo. Gracias por estos minutos en MBS. ¿Cómo estás?
1: Muy buenos días, al contrario, muchas gracias por tenerme en tu programa. ¿Tú cómo estás?
0: Pues muy bien, poco preocupado porque también como que las noticias no parecen muy halagüeñas.

0: halagüeñas, muy alentadoras. Déjame entrar primero con lo que pues hoy está prácticamente en todos lados, ¿no? O sea, nuestra baja de calificación, Moody's nos baja la calificación. ¿Qué representa eso? ¿Qué significa? Te lo preguntaría así, ¿por qué tendría o no que preocuparnos?
1: Mira, todos los inversionistas se fijan en el rendimiento que dan los activos, pero también en el riesgo, y entonces voltean a ver a las agencias calificadoras para ver qué tanto riesgo tiene una entidad de emitir deuda, en este caso el gobierno de México. Y luego estas calificaciones se rankean diciendo, bueno, pues este es grado de inversión como si fuera, si lo comparamos con la universidad, sería como estar aprobados. Y luego ya cuando empieza el grado especulativo y basura, pues sería como estar reprobados, ¿no? Que es el caso de Pemex, que no tiene grado de inversión. En el caso de la deuda soberana de México, ya con Fitch y con Moody's estamos a un nodo de perder el grado de inversión. Es como si estuviéramos a nada de estar reprobados. Mientras con Standard & Poor's estamos a dos nodos, a dos escalones, pero con una perspectiva negativa que implica que la agencia calificadora podría recortar su calificación en los próximos meses. Esto sí preocupa, ya se veía venir, porque la deuda del gobierno de México se ha venido incrementando, no han logrado la consolidación fiscal, o sea, no han reducido el déficit a como se esperaba, y además cada vez es una mayor proporción del gasto público que se destina a programas sociales, costo financiero de la deuda, lo que se denomina gasto rígido, y menos lo que se denomina, lo que se destina a gasto en infraestructura, y además, bueno, pues que siguen las continuas ayudas a Pemex. Y bueno, con todo esto, ¿qué es lo que va a pasar? Pues que si el gobierno de México no corrige el camino, pues a lo mejor en dos o tres años México podría perder el grado de inversión. Y como esto implica un mayor riesgo, pues habría grandes inversionistas que sacarían su dinero de México y por lo tanto también implicaría una mayor tasa de interés, que para palabras comunes y corrientes, pues significa que tanto para las personas, empresas y hasta para el mismo gobierno costaría más financiarse, también implicaría depreciaciones aceleradas del peso mexicano y un contexto económico mucho más deteriorado para México.
0: Aquí es muy interesante también la respuesta que de pronto da Hacienda, y de pronto me refiero a prácticamente inmediatamente después de esta calificación, de esta baja de calificación, y en donde siguen ellos en Hacienda defendiendo la sostenibilidad financiera, la sostenibilidad fiscal. ¿Qué tanto pesa o no lo que dice, por ejemplo, el gobierno mexicano en torno a la calificadora? Tú nos pones este ejemplo que es maravilloso de la universidad, por ejemplo. Bueno, pues estás a un nodo de reprobar, o sea, te das cuenta que estás en seis, ¿no? O sea, estás a punto de tronar y de irte al cinco y tronaste. ¿Qué tanto importa, pues ahora sí que lo que dice el alumno en este, en esta analogía, Gabriela?
1: Pues mira, más bien yo creo que las agencias calificadoras tienen sus propios modelos y entonces ellos van evaluando. Hay una parte que es cuantitativa con los indicadores económicos, que el bajo crecimiento también ha tenido que ver en este recorte en la calificación, y un bajo crecimiento que ya viene de varios años, porque inclusive el PIB por habitante pues está por debajo de los niveles observados en el 2018. Pero creo que la Secretaría de Hacienda a lo mejor hace esto para que la gente no se preocupe tanto, no sé, pero me da la impresión que no tiene ningún impacto sobre las agencias calificadoras, porque finalmente pues se sube la deuda y sube la deuda, ¿no? Y el déficit no se ha podido reducir a los niveles, no nada más el 3%, sino a lo que inclusive la misma Secretaría de Hacienda proyectaba al inicio. Y además también, pues la Secretaría de Hacienda trae un pronóstico de crecimiento muy optimista para este año, 2.3%. Yo no he visto a nadie más, ningún analista o agencia internacional que traiga una estimación así de fuerte para México. Y con esto, pues es probable que los ingresos tributarios este año no crezcan como se estimaban y que inclusive pues el déficit termine siendo más alto de lo que está proyectando la misma Secretaría de Hacienda. Y bueno, pues si a esto le agregamos también que no están invirtiendo en infraestructura, entonces se hace como un círculo vicioso porque pues no destinan gasto a lo que genera un efecto multiplicador sobre la economía, y entonces esto termina frenando la economía, el menor crecimiento, con el menor crecimiento ingresan, pues se tienen menos ingresos tributarios y pues se sigue haciendo un hueco, ¿no?, en las finanzas públicas.
0: Por si algo faltara, el día de ayer, bueno, pues se da a conocer, ya se sabía que algo así iba a suceder, pero bueno, se da a conocer esto que ha llamado Estados Unidos restaurando la integridad del sistema financiero norteamericano. Es la orden ejecutiva firmada por Trump y que endurece la vigilancia bancaria en torno a las transferencias internacionales, particularmente para los migrantes. Me llamaba la atención por ahí alguien que lo decía en redes y lo analizaba el día de ayer. Es algo así como si fuera el ICE, o estas redadas que hay contra los migrantes sin papeles allá en los Estados Unidos, pero ahora también desde el punto de vista financiero. No sé si es algo por ahí. ¿Qué estás viendo tú, pues, con los riesgos que implica? Y recordando que además uno de los ingresos más importantes de México eran o son todavía las remesas, que han venido bajando sistemáticamente en el último año. ¿Qué ves, Gabriela?
1: Mira, yo creo que con esta medida Trump está cerrando el círculo financiero tanto para el crimen organizado que quiere enviar dinero a México, así como en pequeños montos, como para los trabajadores que están en Estados Unidos de manera irregular o ilegal y que quieren enviar su dinero a México, porque lo que él quiere es, bueno, pues que ya no vaya más gente a trabajar de manera ilegal a Estados Unidos. Esto sí representa un riesgo para México, porque las remesas que se reciben en nuestro país representan aproximadamente el 5% del consumo y el 3.5% del PIB. Hay entidades federativas como Michoacán, Oaxaca, Chiapas, Zacatecas, y las remesas representan más del 10% del PIB estatal, y hay familias que dependen directamente de estas remesas que llegan del exterior. Entonces, si se bloquea el envío de remesas, pues lo que vamos a ver es que se va a ver afectado el consumo y el crecimiento económico. Y bueno, pues yo creo que al principio, como es una medida que va a entrar en vigor en 90 días, pues a lo mejor algunos migrantes que viven en Estados Unidos van a tratar de adelantar el envío de remesas, y vamos a ver que llegan más y que a lo mejor inclusive repunte el crecimiento económico en los meses de junio y julio, que coincide inclusive también con el Mundial, donde suele haber como más optimismo para comprar. Pero luego a partir de septiembre es donde pueden venir los problemas, porque ahí si realmente hay un bloqueo del envío de remesas, pues podrían empezar a disminuir entre 10 y 20%, que esto va a depender de qué tan estrictamente se ha aplicado la medida, porque luego también Trump dice alguna cosa y luego se retracta, no la aplica de manera tan severa. Pero si es muy estricta la medida, sí puede causar un desplome en las remesas y obviamente pues con esto poner en dificultad a muchas familias de México y bueno, pues a nivel país generar un menor crecimiento económico. Supongamos que realmente caen 20% las remesas, entonces el crecimiento este año no va a alcanzar ni el 1% en el PIB.
0: ¡Qué cosa! Ahora, hay aquí también un tema en el punto de remesas, y es que, digo, independientemente del famoso taco del Trump Always Chickens Out, que no sé si vaya a ser el caso en esta medida en particular, quisiera preguntarte, Gabriela, ¿qué tanto le pega también al sistema financiero estadounidense? O sea, también le complicas a los bancos allá, desde el due diligence hasta varias cosas que tienen que hacer, y son más gastos y es complicado. O sea, no solamente es que le pega y le pega fortísimo a la economía mexicana, sino también a los bancos estadounidenses.
1: Sí, así es, porque pues al pedirles pues más documentos para que ellos vean que realmente están de manera legal y que se puede enviar este dinero, además también va a haber como más vigilancia, ¿no? Porque si no, pues lo que harían los migrantes que están de manera ilegal sería decirles a sus familiares y amigos, bueno, pues envíame tú esto, ¿no? Entonces también creo que inclusive la vigilancia de los montos que regularmente se envían, a dónde se envían, etcétera, o sea, va a subir, y entonces esto sube el costo para el sistema financiero en Estados Unidos. Y creo que también va a estar bloqueado el acceso a créditos y demás. Entonces sí es un cambio, pero creo que entre las dos economías, o sea, México va a estar más afectada, y era un riesgo que ya tenía mucho tiempo sobre la mesa, porque la economía de México no puede estar dependiendo de flujos que llegan del exterior, y al final de cuentas, esas remesas, pues aunque ayudan al crecimiento económico, no son un logro de la economía mexicana, más bien son resultado de que mucha gente tiene que ir a trabajar al exterior porque en México no hay condiciones laborales, pues que puedan ayudar a la gente a que para que puedan sostener a su familia. De hecho, tanto en el 2025 y en lo que va del 2026, los empleos que se han creado en México son en la informalidad. El empleo formal más bien ha caído.
0: Vamos a seguir pues muy de cerca todos estos temas. Gabriela, te aprecio mucho que nos hayas regalado estos minutos aquí en MBS, y estamos al habla, si nos permites. Es Gabriela Siller, directora de análisis económico en Banco Base. Muchas gracias, Gaby.
1: Con mucho gusto. Que tengas bonito día. Hasta pronto.
0: Igualmente. Gracias. Es Gabriela Siller. Son las 7:39.
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0: Oiga, por cierto, si quieres saber un poquito más de este tema, está bien interesante, aunque también es muy, muy técnico. Pero este tema de las remesas, échele un ojo a la columna que publica el día de hoy Jorge Andrés Castañeda. Está en El Economista, es gratis, puede usted entrar. Ahorita lo pongo en mi red social, en @LuisCárdenasMX. Ahorita le mando por ahí la columna de Jorge Andrés Castañeda. Porque justamente dice Jorge hoy, ahora vienen por las remesas. Y pues todo lo que puede llegar a suceder. Y esto va más allá de pues simplemente una medida de presión o algo por el estilo. Es al final de cuentas una política del nuevo estado norteamericano, pues que sí quiere tener un control mucho más férreo en torno al hemisferio, que le quiere pegar también al tema de crimen organizado, que le quiere pegar también al tema de lavado de dinero que se ha utilizado a través de remesas. Échele un ojo, la verdad es un texto que vale mucho la pena. Está hoy en El Economista. 7:40. Estamos escuchando en estos momentos nada más y nada menos que a los Beatles, Drive My Car. Fíjense nada más que, bueno, ¿y por qué un tipo metió intencionalmente su Tesla en un lago para probar una función del vehículo? Pues obviamente valió cacahuate, pero ahí le dejo más información en nuestras redes. Es un tipo en Texas y luego se hizo un tanto viral la nota de ayer. Mete el coche ahí al lago porque quería probar el weight mode. Gente rara. Es que decía, bueno, pues esto se supone que es para atravesar masas de agua poco profundas. Se le puso ahí weight mode, pues se metió a todo el lago, pues obviamente se inundó. Todavía no hacen que sean anfibios, pero igual y no tarda mucho. 7:41, Drive My Car de Los Beatles, no me tardó.

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3: Contrataron recientemente, ya se les entregó su nombramiento y ya se comprometieron a que les pagan. Para que les paguen desde que fueron llamados, ya. Para que puedan realizar sus, claro, sus funciones correctamente.
4: No hay un riesgo. Enhorabuena, pues lo están recibiendo, están tratando ahí de llegar a alguna mediación, algún arreglo. Algo que llamaba la atención es que, bueno, pues si hay una huelga de controladores aéreos, pues me imagino que se para la aviación, ¿no? O sea, no puedes poner a sustitutos. O sea, son un asunto incluso de seguridad nacional. ¿Qué pasa si se van a huelga ustedes?
3: Pues sí, sería caótico. La intención es no llegar a la huelga. Ajá. La intención es resolver los asuntos. Si una huelga es necesaria para avanzar en ese sentido, pues no tendríamos otra alternativa. Pero nosotros estamos convencidos que hay que resolver los problemas. No hay que patearlos y esperar a ver qué sucede, ¿no? O sea, la intención no es de ninguna manera afectar el servicio, sino al contrario, garantizar que ese servicio sea con la calidad y la seguridad, sobre todo, que debe de garantizarse.
4: Aquí hay un tema muy importante que tiene que ver con el Mundial. ¿Hay posibilidades, si no se llegan a acuerdos, de que entraran ustedes a huelga en lo que son 20 días? O sea, de aquí a que empiece el Mundial o en el marco del Mundial. Digo, es que no imagino el caos que podría llegar a ser en un evento de este tamaño, pues sin controladores aéreos en el país. ¿Está eso en la mesa?
3: Pues existe el riesgo. Sin embargo, pues vamos a hacer todos los esfuerzos. Y sobre todo que se garantice todos los elementos necesarios para que podamos nosotros dar el servicio con toda seguridad.
4: Le aprecio mucho, José Alfredo Covarrubias, es secretario del Sindicato Nacional de Controladores de Tránsito Aéreo, por estos minutos aquí en MBS Noticias. Y bueno, pues vamos a seguir de cerca el tema. Ojalá que se logre una solución muy pronto, José Alfredo.
3: Esperamos, sí. Por eso nuestros compañeros delegados que asistieron a la reunión en representación de todos los controladores del país, pues estamos esperando que esto avance de manera positiva.
4: Gracias, don José Alfredo. Él es secretario del Sindicato Nacional de Controladores de Tránsito Aéreo. Muy buenos días.
3: Muy buenos días, muchas gracias.
4: 7:51. Óscar Palacios, cuéntanos, ayer se entregó en el Congreso la iniciativa para aplazar la elección judicial hasta junio de 2028. Muy buenos días, Óscar.
5: Gracias, Luis. Buenos días. La secretaria de Gobernación, Rosa Isela Rodríguez, entregó al Congreso de la Unión la iniciativa de reforma constitucional para aplazar la elección de juzgadores hasta junio de 2028. En compañía de Luisa María Alcalde, consejera jurídica de la presidencia, Rosa Isela Rodríguez hizo entrega del proyecto ante la presencia de los coordinadores de Morena en la Cámara de Diputados, Ricardo Monreal, y en el Senado, Ignacio Mier, con quienes sostuvo un encuentro privado. Rosa Isela Rodríguez destacó que la iniciativa atiende los señalamientos sobre los desafíos logísticos que representaba llevar a cabo la elección en 2027, por lo que busca que la voluntad del pueblo se exprese con eficacia.
6: El propósito de la iniciativa que envía la presidenta Claudia Sheinbaum es fortalecer los mecanismos que permite que la voluntad del pueblo se exprese con eficacia. Por ello se propone que la fecha de la elección al Poder Judicial se modifique para para que esta se celebre el primero de junio del año 2028.
5: La secretaria de Gobernación detalló que la propuesta plantea también la creación de una comisión coordinadora para homologar los criterios de los comités de evaluación de los tres poderes. Además, contempla una reducción en el número de candidatos, así como una simplificación de la boleta electoral. Subrayó que el cambio en el Poder Judicial sigue siendo indispensable.
6: El cambio de este poder, donde había excesos, era y sigue siendo indispensable para cerrar el paso a diversas formas de injusticia, corrupción, delincuencia organizada, delincuencia de cuello blanco, para que no haya impunidad. Hoy confiamos en que el Poder Judicial, emanado del pueblo, trabajará con integridad y vocación de servicio, porque defender la reforma significa reconocerla como una conquista democrática.
5: Por su parte, el coordinador de Morena en la Cámara de Diputados, Ricardo Monreal, informó que la iniciativa fue turnada de inmediato a comisiones en San Lázaro a fin de que pueda ser discutida por el Pleno el miércoles de la próxima semana. Luis es el reporte. Buenos días.
4: Gracias, Oscar. Bueno, pues, ¿qué cree? Acaba de hablar la presidenta de la República sobre este tema que tiene que ver con el asunto, pues, de aprovechar el periodo extraordinario para presentar una propuesta que tenga que ver con evitar que haya narcocandidatos en la siguiente elección. Escuche lo que dijo la presidenta.
7: Venimos trabajando ya una propuesta desde hace tiempo que vamos a aprovechar que se reúne el periodo extraordinario para presentarla. Esta propuesta en realidad venía en el plan A. Si se acuerdan, hicimos varias propuestas para fortalecer la democracia y fortalecer la elección del 2027 en el país. Ahí hablábamos de democracia participativa y muchos temas que al no aprobarse el plan A ya no pudieron presentarse posteriormente. Pero hay un tema de relevancia que tiene que ver con evitar que haya algún candidato o candidata de cualquier partido político que hubiera algún riesgo de vínculo con la delincuencia organizada. Es algo que se ha estado trabajando, platicando desde hace tiempo, y Luisa María tenía ya preparada esta propuesta y ayer tomamos la decisión de que sea enviada de una vez porque tiene que tomarse en cuenta para el periodo electoral del 2027. A lo mejor después ya no estaría dentro del periodo electoral o de los periodos previos al periodo electoral.
4: Va a ser interesante este punto porque, bueno, pues va a ampliar la discusión. Ya no solamente es pasar la reforma electoral o pasar la elección judicial, perdón, hacia el 2028, sino también incluir una reforma que tiene que ver con la protección de financiamiento ilegal en campañas. La consejera jurídica de la Presidencia de la República está explicando más o menos en qué consistiría esta propuesta. Y bueno, pues sí tiene que ver con monitoreos en tiempo real del sistema financiero, tiene que ver con debidas diligencias, que no es tan fácil, ¿eh? Tú lo puedes poner en la ley, pero no porque esté en la ley esto cambiaría o esto se haría pues una cosa inmediata. De hecho, proponen la creación de una comisión de verificación de integridad de candidaturas dependiente del INE. Híjole, es que al INE te encárgale también ir por los chescos, o sea, tiene que hacer todo y no está mal que haga todo. El problema es que no tiene dinero para hacer ese todo y no puedes poner ahí a gente que te cobre dos pesos y ya. Es un asunto profesional que, independientemente de tener que organizar una elección grandísima como la es del 2027, va a tener que hacer una comisión de verificación de integridad de candidaturas. Esa comisión va a estar integrada por 5 consejeros electorales elegidos y votados por un periodo de 3 años por el Consejo General. Va a ser un vínculo entre los partidos políticos que quieran participar y las autoridades de seguridad, inteligencia y procuración de justicia. Recibirían los nombres y entonces tendrían que verificar esos nombres con Consejo Nacional de con el Centro Nacional de Inteligencia, el de Harfush, el CNI, la FGR, la UIF y la CNBB. Y bueno, pues ahí podría venir si hay un riesgo razonable o no de vínculos con la delincuencia organizada. ¿Es buena la idea? Creo que van a faltar muchos recursos para llevarla a cabo y que también van a faltar tiempos. Ya no les va a dar. Hay otro tema. Los partidos políticos no estarían obligados, porque obviamente si los obligan, saben que les van a votar la iniciativa, que las van a sacar. Y los partidos políticos tendrían que entregar voluntariamente a la comisión la lista de aspirantes. O sea, igual te entrego unos, pero unos no. ¿No? Ay, este municipio no. Bueno, este sí.
8: pero este municipio no. Puede pasar, o sea, porque al menos es voluntario. Y no pueden hacerlo obligatorio, porque si lo hacen obligatorio, pues a lo mejor el Verde, el PT, rompen y ya no entran. Es buena la intención, definitivamente. Qué bueno que se está haciendo la propuesta. Vamos a ver si pasa en el Congreso. Mientras tanto, este es un especial de nuestra jefa de información, Diana Alcaraz, en torno a esto que viene, la elección judicial hacia el 2028.
9: La presidencia de la República se sumó esta semana a la discusión sobre la elección judicial, que de acuerdo a la ley actual debe realizarse en 2027. Este miércoles el Congreso recibió la iniciativa de reforma judicial de la presidenta Claudia Sheinbaum para modificar la fecha de la elección de jueces y magistrados y llevarla hasta el 2028. La propuesta llega en medio de crecientes advertencias sobre la complejidad del proceso, ya que los comicios judiciales coincidirían con la renovación de 500 diputaciones federales, gubernaturas, más de 2.000 alcaldías y 31 congresos locales. Apenas la semana pasada, el INE alertó sobre un posible colapso operativo por las exigencias logísticas, tecnológicas y presupuestales que implicaría organizar ambas elecciones el mismo día, el 6 de junio del siguiente año, como actualmente lo establece la ley.
10: La jornada electoral del 2027 pasará de ser aprobada la reforma a el domingo 4 de junio de 2028, tanto a nivel federal como a nivel local. Las elecciones judiciales posteriores seguirán siendo concurrentes con procesos ordinarios 2030, 2033, 2036 para renovar las vacantes que se vayan generando. Como sabemos, se eligió la mitad de jueces, magistrados, Suprema Corte, Tribunal de Disciplina y Tribunal Electoral. Ahora elegiríamos la otra mitad y a partir de ahí únicamente las vacantes que se vayan generando.
9: Y es que estamos hablando que en la próxima elección judicial se elegirán 386 jueces, 463 magistrados de circuito y 5 magistraturas de la Sala Superior del Tribunal Electoral del Poder Judicial de la Federación, así como los jueces y magistrados de 17 entidades federativas. En pocas palabras, estamos hablando de más boletas, más casillas, más funcionarios, más capacitación, más conteo y más probabilidades de error, si es que la elección se realiza junto a la concurrencia del 2027. Pongamos los números sobre la mesa. Según estimaciones del mismo Instituto Nacional Electoral, el costo de la elección podría llegar a casi 21.000 millones de pesos. Además, se tendría que pasar de 415 millones de boletas para la elección federal ordinaria a cerca de 1.000 millones si se agrega la judicial. También se habla de alrededor de 750.000 casillas y casi 100.000 capacitadores y asistentes electorales.
11: Si lo hacemos como está la Constitución, no hay ahorro. No, tendríamos que estar instalando más o menos 354.000 casillas. Eso significa que el costo se dobla en instalación de casillas.
9: Pero no es el único riesgo. A esto se suma la confusión ciudadana. En una misma jornada, los ciudadanos tendrían que decidir entre diferentes partidos políticos, gubernaturas, diputaciones federales y en algunos casos locales, alcaldía y además jueces y magistrados que en muchos casos no son conocidos por la población. El resultado, más abstencionismo, votos mal emitidos o una participación poco informada. Y algo aún más preocupante, debido a que la reforma electoral fue construida y aprobada en medio de presiones políticas y tiempos acelerados, se dejaron vacíos importantes en el mecanismo de selección de candidatos. Especialistas advierten que el modelo aún carece de criterios técnicos sólidos y de filtros suficientes rigurosos para garantizar perfiles verdaderamente preparados, imparciales y principalmente independientes. Y es que los ciudadanos no queremos ver nuevamente una elección judicial que se defina a través de los famosos acordeones. El balón está ahora en la cancha del Congreso de la Unión, ya que serán los legisladores quienes tomen la decisión de posponer o no la elección. Para la primera emisión de MBS Noticias, Diana Alcaraz.
8: Ocho con dos minutos, estamos escuchando La Ventanita de Garibaldi. Y en ese Garibaldi, pues estaba Sergio Mayer. ¿Qué creo? Hice el cumpleaños de Sergio Mayer. Felicidades a Sergio Mayer, cumple 60 años de edad. A los 60 años, pues ya ha decidido dejar Morena en toda esta polémica que hemos estado viviendo en los últimos días. Pero bueno, pues hoy es su cumpleaños, 60 ya. el actor, el diputado Sergio Mayer. Regreso.

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1: Estamos de regreso con más información vial. Norte, rezagado el tránsito sobre Avenida de las Granjas, desde Avenida Deportivo Reynosa hasta Avenida Miguel Hidalgo. Permanecerás en este tramo aproximadamente 8 minutos. Sur, constante el avance sobre Avenida Gabriel Mancera, desde calle San Lorenzo hasta Diagonal San Antonio. Centro, hay carga vehicular sobre calle Isabela Católica, desde Manuel Paino hasta calle Chimalpopoca. En este tramo demorarás aproximadamente 9 minutos. En breve, más información vial. 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
0: Continuamos. Primeras planas. El Universal.
5: Sedena releva mandos en 9 estados. En medio de las presiones de Estados Unidos, la Defensa Nacional decidió relevar a comandantes de distintas zonas militares, 6 de ellas con altos índices criminales, como las de Culiacán, Sinaloa, Guadalupe, Zacatecas, San Luis Potosí, La Mojonera y Puerto Vallarta, Jalisco, Chilpancingo, Guerrero y Santa Lucía, Estado de México. La defensa aseguró que solo se trata de una rotación.
0: Milenio.
5: Desarman en Morelos red municipal ligada al narco. Captura García Harfuch a un alcalde en funciones, ex autoridades y otros servidores de Atlatlahuacán, Yecapixtla y Cuautla. FGR ve dinero del cártel de Sinaloa.
0: Reforma.
5: Operaban extorsiones a alcaldes de Morelos. Detienen a ediles y funcionarios por ligas con cártel de Sinaloa. Financió el crimen a candidatos que luego ganaron y asumieron cargos.
0: El financiero.
5: Advierte la Fed riesgo en Estados Unidos por inflación persistente. Banco Central tendría que considerar alza de tasas si precios se mantienen sobre el objetivo de 2%.
0: El economista.
5: Moody's recorta la calificación de la nota soberana de México. La dejó en Baa3 con perspectiva estable. El débil crecimiento de la economía reduce la capacidad para generar ingresos y el presupuesto es cada vez más rígido, explicó.
8: Son las 8:09 a.m. Regresamos, estamos en MBS Noticias. Hoy aquí en el estudio de MBS está la gobernadora de Chihuahua, está Maru Campos, Chihuahua. ¿Cómo estás? Qué gusto, Maru,
11: Chihuahua,
8: gobernadora, ¿cómo estás?
11: Sushi, ¿verdad?
8: Sushi, son las 8:08, bueno, ahorita son las 8:10, pero me da mucho gusto verte, ¿cómo estás?
11: De Chihuahua, muy bien, muchas gracias. Gracias por recibirnos,
8: no, hombre,
11: y gracias por tu tiempo. Y bueno, un abrazo fuerte a todas las personas que nos están escuchando y viendo a estas horas de la mañana.
8: Siento que estoy platicando con alguien extremadamente poderosa, con alguien que puede tomar un teléfono, marcarle a la CIA, que puede hablar con gente y hacer pactos en los Estados Unidos, que puede extraditar, que bueno, tiene un control que, no sé, ya lo quisiera Obama, porque así te han estado señalando. O sea, eres la culpable de varios males que están ocurriendo.
11: Ver, debajo de la mesa.
8: ¿Dónde
11: están? ¿Dónde están los botones para apretarlos?
8: hay unos, pero son los de la botonera aquí al micrófono. ¿Qué ha pasado? Te han señalado de tener ese poder, de poder de verdad hacer un pacto, por ejemplo, con la CIA, de poder pues tener una relación con los norteamericanos a un nivel que, de acuerdo a la narrativa hoy oficialista, raya en la traición a la patria. ¿Qué ha pasado, Maru? ¿Por qué?
11: Pues mira, yo creo que se ha hecho esta bola de nieve justamente porque pues no nos han permitido tener comunicación directamente con la titular del Ejecutivo Federal.
8: ¿Con la presidenta?
11: Sí. Las instrucciones fueron, hablas con el secretario de Seguridad y Protección Ciudadana, con Omar, que fue una reunión y es una relación creo que muy cordial, de mucho entendimiento, donde se generan acuerdos, se cumplen y en ese acuerdo vamos trabajando al día de hoy. Y ese acuerdo es básicamente el hacer un espejo de las investigaciones entre la Fiscalía General de la República y la Fiscalía General del Estado, ¿no? Y bueno, pues ahí vamos. ¿Qué pasa con la CIA? Bueno, pues yo lo único que sé de la CIA es que, porque todo mundo lo sabe, yo viví muchos años en Washington y en Virginia, justamente, y bueno, sé que las instalaciones de la CIA están en Langley, Virginia, ¿no? Pero es lo único que sé de la CIA. Una servidora, cuando se da este tema de laboratorio, bueno, pues quiero dejar muy claro a quienes nos escuchan que yo nunca operé, nunca autoricé y mucho menos tuve conocimiento de que estos agentes norteamericanos estaban en suelo chihuahuense.
8: Déjame ir primero con lo que nos dices. La presidenta de la República no te toma llamada, no la puedes ver, porque ella ha dicho, lo contrario, ¿no? Que tiene su celular, que le podrías marcar. En alguna ocasión dijo que intentó contactarte, pero que no estabas o que no le tomabas la llamada. Lo que me dices me parece trascendental, muy importante. La presidenta no te toma llamada, no te recibe, no te ve.
11: Mira, la regla del juego con la presidenta es, como con algunos de sus secretarios, que ellos te llaman por el teléfono rojo. El teléfono rojo existe todavía.
8: Sí, claro. Sí,
11: alguien decía ayer, ya no hay, no existen cargadores para esos teléfonos ya tan obsoletos, ¿no? Pero bueno, me llamó por el teléfono rojo, se le contestó, yo estaba afuera atendiendo reuniones, no estaba en Palacio de Gobierno, y me contactó de vuelta. Y digo, bueno, pues aquí estoy a sus órdenes, me estoy reportando la llamada de la presidenta. Bueno, muchas gracias, aquí le avisamos. Me vine a la Ciudad de México, dejé el recado, oigan, estoy en la Ciudad de México, en cualquier momento, a la hora que ella diga, paso a platicar con ella. Si está de viaje en algún estado de la República, voy a visitarla a ese estado de la República. Pues el interés tiene pies, ¿no? Yo quería hablar con ella y platicar sobre la situación. Y bueno, pues no hubo respuesta. Al día siguiente, por la mañana, después de estos esfuerzos, es cuando ella dice se va a contactar con, o la reunión va a ser con Omar García Harfuch, ¿no?
8: ¿Cómo te recibe Omar García Harfuch? ¿De qué hablan en ese momento? ¿Se pone en la mesa en la reunión con García Harfuch el tema de la cooperación que puede existir entre el gobierno de Chihuahua y agencias estadounidenses? Porque hay una cooperación, como hay en otros estados de la República, entiendo.
11: Y sobre todo cuando eres el estado con la frontera más grande del país y tienes que tener justamente bajo un protocolo fronterizo, pues sí, las reglas del juego institucionales que no vulneren la Constitución, que no vulneren las leyes que emanan de la Constitución. Eres un gobernador, juraste cumplir y hacer cumplir la Constitución y las leyes. Y bueno, no hablamos de la cooperación, hablamos de lo que había sucedido en Pinal, Morelos, Chihuahua. Hablamos de las acciones a tomar más adelante, que fue las investigaciones. Le ofrecí crear esta unidad especializada con una mujer fiscal que tiene servicio profesional de carrera, tiene casi 20 años en la Fiscalía General del Estado, que ahora sí que han pasado varios gobernadores, ella ha trabajado con varios gobernadores, y que la gente le tiene mucha confianza en general en el estado de Chihuahua. Entonces, ella se ha dedicado 24/7 a llevar estas investigaciones, estamos muy contentos con su trabajo, y ese fue el acuerdo.
8: Lo que nos han
11: llevaba
8: dicho
11: la... yo alguna alguna información, él se quedó interesado en esa información, dijo que se la iba a llevar a la presidenta y que al día siguiente me iba a llamar y me iba a decir pues qué pensaba la presidenta de esa información y si seguíamos en el mismo canal. La información era, fíjate qué interesante, ahora que hablas del poderío que pudiese tener la gobernadora de Chihuahua con Estados Unidos, eran las solicitudes de audiencia de una servidora al embajador de Estados Unidos en México.
8: A Ronald Johnson.
11: Sí, tres solicitudes de audiencia que pues nunca sucedieron.
8: ¿No te has reunido con el gobernador Johnson, con el embajador Johnson?
11: No. Entonces esto llamó mucho la atención del secretario de Seguridad, porque dijo, bueno, pues entonces si creíamos que tenías una relación con la CIA, pues entonces ¿cómo tienes la relación con la CIA si no tienes relación con el embajador, ¿no?
8: ¿Por qué no te has podido reunir con el embajador?
11: No hay una relación, pues, de sentarnos. Porque la relación con Estados Unidos está más bien dirigida o nos están acotando, y bueno, entiendo las reglas que pueden ser por parte del gobierno de los Estados Unidos, el estar contactándonos directamente con el cónsul de Estados Unidos en Ciudad Juárez. Entonces, ahí ha sido pues toda la comunicación. De repente viajan ministros de parte de la Embajada de Estados Unidos a Ciudad Juárez. Ciudad Juárez es una ciudad muy visitada por miembros de la Embajada. Y bueno, pues ahí se dan
8: el
11: muchos
8: de los... Exacto. ¿Qué le dirías a Johnson? O sea, al embajador. Tú te quieres reunir, has intentado reunirte tres veces
11: hablamos,
8: con él.
11: Hablamos, ya por, hablamos por teléfono. Ajá. Hemos estado hablando por teléfono, sí, después del accidente, ajá, dando el pésame, siendo sí, muy sensibles con lo que ajá, sucedió con estos agentes norteamericanos. Y bueno, hablando justamente de que si hay colaboración, esta colaboración tiene que ser muy ajá, institucional, ¿no?
8: El tema de no saber que había agentes norteamericanos es un poco complicado. La primera versión que da el fiscal, o ya no es fiscal, pues tuvo que ver con que se encontraron ahí en el monte, se echaron un raid, que estaban entrenando unos drones, etcétera. Y eso fue mermando credibilidad política en un momento en donde la credibilidad vale oro sí, por todo lo que estamos viviendo.
11: Sí.
8: ¿Por qué se manejaron estas versiones, Maru? ¿Por qué de pronto eran los drones y un raite? Y luego pues fue evolucionando lo que
11: porque
8: tenemos.
11: Porque fue un suceso difícil, porque fue desmantelar un narcolaboratorio de ese valor, de ese talante. Uh-huh. En ese momento no sabíamos que había precursores químicos, que había pastillas de metanfetamina, porque uh-huh, eso le toca a la Fiscalía General de la República abrir paquetes uh-huh, y hacer un inventario. No lo sabíamos y, bueno, era una situación difícil de manejar, ¿no? Uh-huh. Tanto con el gobierno federal como con el gobierno de los Estados Unidos. Entonces, fiscal es una persona muy hábil, es una persona muy inteligente, es una persona muy capaz, pero creo que, pues sí, mediáticamente falló el posicionamiento.
8: Sí,
11: pero lo
8: chocó.
11: Importante, Luis, pues es contarles la verdad hasta dónde vamos ahorita en materia uh-huh, de investigaciones, decirles que la gobernadora otra vez no tenía conocimiento, que el operativo fue hecho por personas de amplia experiencia uh-huh, con atribuciones para realizar ese operativo, con una larga carrera y formación policial e investigación criminal también. O sea, era gente que estaba preparado en eso.
8: Estaba el ejército.
11: Estaba el ejército también.
8: Estaba enterado de este operativo, el ejército mexicano.
11: El ejército mexicano estaba enterado de
8: ¿Y ellos, de acuerdo a lo que tú sabes, ellos sabían que había agentes estadounidenses?
11: Eso sí, no te lo puedo decir.
8: Ok.
11: Porque, pues, no sé qué deriven de las investigaciones. Y, bueno, sé que están trabajando con... realizando audiencias uh-huh, con los agentes del Ministerio Público que estuvieron de la Agencia Estatal de Investigación, que estuvieron en contacto con este operativo, que estuvieron in situ. Uh-huh. Y, bueno, tuvieron estas audiencias en Chihuahua y después la tuvieron aquí in situ con la Fiscalía General de la República.
8: Estos agentes, y está ahí la unidad especializada, lo ha dicho la misma fiscal, Wendy, es... insisto, muy complicado entender que nadie se dio cuenta que había agentes estadounidenses. Se ha hablado de estas instalaciones allá en Chihuahua, en donde, pues, ahora, de acuerdo a la narrativa, están operando varios agentes estadounidenses de diversas agencias. ¿Cuál es la relación, la cooperación que tiene Chihuahua, tu gobierno, con los Estados Unidos? ¿Qué acuerdos hay?
11: Es una
8: algo?
11: Relación de protocolo fronterizo nada más. Uh-huh. Es muy difícil decir si se ha firmado o no se ha firmado. Uh-huh. Yo te puedo decir que pues, casi estoy segura que no se ha firmado nada uh-huh, más que lo que hay en estos protocolos fronterizos, porque obviamente como frontera, la frontera más grande del país, necesitas tener esos acuerdos y necesitas uh-huh, tener esa relación, por supuesto, con Estados Unidos. Y yo te puedo decir que bajo ese protocolo fronterizo, las reuniones fronterizas que se tienen cada semana o que se tenían cada 15 días, pues estaba presente siempre el cónsul de Estados Unidos, de México, uh-huh, en Ciudad Juárez uh-huh, también, de vuelta, ¿no? Que es un cónsul del Servicio Profesional de Carrera, de, uh-huh, de Cancillería, y del Servicio Exterior Mexicano, uh-huh, perdón. Y bueno, pues hemos hecho todo conforme a la ley y a la institucionalidad, a lo que marcan las leyes. Siempre he sido una mujer apegada a derecho, Luis. Uh-huh. Siempre he sido una mujer que, a ver, si... por ahí sacan un desaguisado, como lo hicieron hace 4 años, uh-huh. una mentira vieja de que Maru es culpable de no sé qué, no sé qué. Bueno, pues ahí estaría, estuvo Maru en las audiencias, estuvo Maru dando uh-huh. la cara, estuvo Maru contestando las solicitudes de información, todo lo que se nos pidió en esa persecución que realizó Javier Corral contra una uh-huh. servidora. Entonces, hoy día estoy aquí contigo, ayer en la noche estaba en uh-huh. otro lugar, pero ¿saben dónde está Maru Campos y saben dónde encontrarla? Y yo me pregunto hoy, ¿sabemos dónde está el gobernador de Sinaloa? Uh-huh. Y me parece inconcebible, Luis, que den por hecho que pues dé por hecho la jefa, la titular del Ejecutivo Federal, dé por hecho que yo sí sabía de lo que estaba pasando con los agentes norteamericanos. Y ellos no sabían nada cuando ellos realmente pues son los que tienen, dirigen y operan el Instituto Nacional de Migración, la Secretaría de Relaciones claro. Exteriores y los que tienen una relación fluida con la Embajada de Estados Unidos. Entonces, bueno, uh-huh. hay dos varas aquí para medir y hay mucha inconsistencia en el decir y el hacer. Ayer decían uh-huh. la libre manifestación. Y se referían a una servidora. ¿Cómo es posible la marcha del sábado pasado, la libre manifestación? Hay que ser coherentes.
8: Las carreteras, te decían que tú mandaste gente a bloquear las carreteras y sí. por eso no entraron.
11: Otra vez muy poderosa personas. La gobernadora Maru de Chihuahua. Bueno, y entonces, la libre manifestación, ¿cómo cerró las uh-huh. carreteras? Y la libre manifestación. Pues si ayer el contingente que venía de varios estados de la República, incluyendo el estado de Chihuahua, peleando por los subsidios uh-huh. del precio del frijol, del maíz, los transportistas que no tienen uh-huh. seguridad en las carreteras, no los dejaron pasar. Y es uh-huh. más, los detuvieron con policías. Entonces, yo creo que estamos desasociando la realidad, Luis, uh-huh. y es importante decirle a los mexicanos y a los chihuahuenses que no normalicemos estas cosas que están sucediendo en nuestro país.
8: Esta recepción que has tenido ha sido interesantísima, ha sido fuerte. Es un México sumamente polarizado, lo sabes, lo vives. Es un Chihuahua polarizado también. Hay quien puede apoyarte brutalmente, quien te candidatea a ser presidenta de la República, quien te está detrás de ti, y hay quien, al contrario, te considera una traidora a la patria y dice que tienes que ser juzgada y que tienes que terminar en la cárcel, ¿no? En esta polarización, ¿qué es lo que rescatas, Maru? O sea, porque en medio de la polarización

0: presidente que decía que no había ningún narcolaboratorio. Perdón, y te interrumpo.
1: No, por favor, dime.
0: No, bueno, pues ¿qué es lo que sucede en este México dividido, en este México polarizado? Pues es lo peor que nos puede pasar, porque uh-huh. justamente los totalitarismos y los grandes sistemas uh-huh. o regímenes políticos que disminuyen o eliminan la democracia, más allá del populismo, yo creo uh-huh. que más nefastos todavía que el populismo, justamente lo que buscan es dividir a la población y acabar con la oposición. Uh-huh. Entonces, yo creo que este es un punto muy importante, yo creo que este es un hito también en nuestro país para decir uh-huh. basta de esta división. Justamente, Luis, se han encargado de dividirnos entre chairos y fifís, entre uh-huh. liberales y conservadores, entre de izquierda y de derecha, entre buenos y malos, uh-huh. y esto no le hace bueno al país. Somos un país que ha salido adelante, y te lo digo yo vengo de un estado donde justamente uh-huh. por vivir en el desierto, nos unimos como chihuahuenses y salimos adelante y llegamos a ser pues un grupo importante en materia de desarrollo económico en el país. Cuando recién se formó el sistema financiero en México, a los 10 años ya teníamos dos bancos, uh-huh. Ya tenemos nuestro propio uh-huh. sistema financiero en el estado de Chihuahua. Quiero decir que la comunidad, el estar juntos, uh-huh. el ayudarnos, el solidarizarnos, pues hace que bloqueemos estas malas prácticas, estas prácticas totalitarias contra los mismos mexicanos, ¿no? Entonces, justo esta división, esta polarización, hay que empezar a cerrarla ya. Y la causa es justamente la libertad y los derechos que nos están quitando. Porque ya cuando no te dejan decidir la educación de tus hijos a través de los libros de texto, cuando te quitan uh-huh. el agua, cuando te quitan las posibilidades claro. de cuidar el ganado que entra a tu estado para seguir manteniendo tu estatus uh-huh. fitosanitario, y cuando te quitan otras libertades más como las cuentas uh-huh. con la UIF y el Poder Judicial, uh-huh. en la posibilidad del amparo. Bueno.
1: Dime algo, Maru. ¿Tienes miedo? ¿Te preocupa el juicio político? Porque nos hablas de este México polarizado, de esto que tienes muy claro, ha sido el blanco de la narrativa oficialista en el último mes de menos, ¿no? Has estado ahí en el centro, diario. Te mandaron esta manifestación, la viste, en fin, eres blanco.
0: Y estoy segura que vienen muchas otras cosas
1: y
0: más.
1: Y aquí viene un hecho, y es que tienen la mayoría en las cámaras. Si te quieren quitar el fuero, lo pueden hacer ya. El Congreso en Chihuahua, bueno, podría llegar a ser por ahí un escudo, pero tampoco es que esté tan fácil, pues. O sea, te pueden quitar el fuero relativamente sencillo. Te pueden meter a la cárcel relativamente sencillo. Digo, no me imagino el escándalo que eso sería. Pero en un momento como el que estamos viviendo, en donde hay acusaciones, como nos dices, contra Rocha Moya, y probablemente vengan otros narcogobernadores señalados muy pronto, y vengan otros narcosenadores.
0: Actores políticos de Morena, una Andrea Chávez. Mira, los chihuahuenses no quieren a Andrea que venga en la boleta porque saben que va a la barredora a Chihuahua. Uh-huh. O sea, Andrea es igual a la barredora, igual a Adán Augusto López. No la quieren en la boleta. Puede salir
1: Andrea
0: muy linda.
1: ¿Andrea es narco? ¿Está metida en
0: Andrea
1: eso?
0: Chávez, claro, es cómplice de Adán Augusto, uh-huh. Usa recursos también del crimen organizado, uh-huh. y lo que ella hace, bueno, es tener este acuerdo de cuando sea gobernadora, bueno, cuando sea gobernadora, uh-huh. yo te voy a cuidar a ti para que hagas lo que quieras al interior del estado, uh-huh. Pero a mí me ayudas en la campaña electoral. ¿No?
1: Te voy a cuidar a ti, te refieres a Adán Augusto.
0: Te voy a cuidar a ti, crimen organizado.
1: Pero tú me ayudas
0: en la movilización el día de la elección.
1: Es que eso. No, y eso pones en pasa, la mesa ahorita está cañón. ¿Esto puede suceder el año que entra? O sea, que Chihuahua sea otro Sinaloa.
0: Y eso pasa en la mayoría de los estados. Bueno, es que a ellos les encantaría Ajá. que fuera Sinaloa. Le acabas de dar en el clavo.
1: O sea, que los levanten, que los secuestren, que les digan tú no puedes salir a votar, que los amenacen.
0: Exacto.
1: Eso pasó en Sinaloa, en el 2021.
0: Trasladar Sinaloa a Chihuahua. ¿Y qué es lo que es más? Lo

0: si ellos lo pudieran hacer antes para decir, mire nada más, pues no nada más en un gobierno de Morena, también en un gobierno de Acción Nacional. Uh-huh. O sea, el sabotaje puro y contundente de parte de Morena. El juicio político, bueno, pues no te puedo negar que sí, siento claro que tengo, preocupación y algo de miedo. Pero me preocupa más el que suceda o se genere este sabotaje en el estado de Chihuahua antes de la elección y que digan, bueno, mira, es que está pasando esto por la gobernadora y la gobernadora y la gobernadora. Y entonces sí demos pie para que entre en su totalidad la señora Chávez con la barredora, ¿no?
1: ¿Te preocupa más Chávez que Cruz Pérez Cuellar, por ejemplo?
0: Pues me preocupan los dos. No tengo confianza en ninguno de los dos. Confianza ninguna.
1: No, no son de tu partido, obviamente.
0: ¿Mande?
1: Digo, no son de tu partido, obviamente, pero por eso te lo
0: pregunto.
1: Bueno,
0: fíjate que Cruz Pérez Cuellar fue panista, fue presidente del partido dos veces, fue diputado federal creo que en dos ocasiones, creo que fue senador de la República. Todo por el PAN. Y de repente saltó a Morena, ¿no?
1: Pues como Javier muchos Corral han soltado.
0: Sí, pero bueno, Javier Corral es tan cobarde que luego se esconde en las faldas de quien puede. Y bueno, pues eso es por cobardía, porque sabe que no hizo nada por Chihuahua, porque sabe que la gente de Chihuahua también pues lo odia, lo menosprecia. Y bueno, pues es una persona, soy muy creyente y hay que rezar por él para que le pase lo menos peor, porque es una persona enferma.
1: Dime algo, Maru, para cerrar esta conversación que te agradezco mucho tener aquí en MBS Noticias. Dentro de todo lo que ha pasado, ¿habrías hecho algo distinto? ¿Te arrepientes de algo en estos momentos? O sea, frente a todo lo que te han señalado, frente a todo lo que has estado viviendo, ¿dirías esto lo hubiéramos hecho de otra forma? ¿Estás consciente? ¿Estás tranquila en tu conciencia?
0: Estoy tremendamente tranquila y estoy en paz. Ayer me preguntaban que si hubiera preferido saber o no saber. Y bueno, pues no te puedo contestar esa pregunta porque realmente yo hice las cosas conforme al deber ser, Luis. Yo hice las cosas de buena fe, con voluntad, con buena voluntad y lo que es más importante, apegada al derecho, apegada a la legalidad, apegada a lo que la ley me permite hacer y lo que la ley no me permite hacer, no lo hago. Siempre he sido una persona otra vez de derecho y si la Suprema Corte de Justicia me dice, oye, gobernadora, pues ni modo, vas a tener que distribuir los libros de texto de la Secretaría de Educación Pública, bueno, pues lo cato. Y si me dice el Poder Judicial del estado de Chihuahua en aquel momento, con este infame senador, antes gobernador, tienes que ir a esta audiencia y a esta audiencia y a esta audiencia y a esta audiencia. Me presento en las audiencias. Y entonces me estoy muy en paz porque he cumplido con el deber ser y porque así seguiré cumpliendo. Y voy a seguir trabajando por el estado de Chihuahua, voy a seguir dando resultados. Tenemos, Luis, un programa médico, un programa de salud que ha dado resultados extraordinarios entre la población. Yo lo veo único en el país. Un programa que te da la oportunidad de que tengas atención médica, de que tengas exámenes médicos completamente gratis y que tengas el abasto de medicamento que necesitas de acuerdo a la enfermedad que pudieses tener en estos diagnósticos médicos. Entonces, el MediChihuahua, bueno, vamos a seguir reforzando una red de carretera de más de 4,000 kilómetros en el estado. Vamos a seguir haciendo lo que no hace la Federación por el estado de Chihuahua, ayudando a los productores, a los ganaderos, a la gente que nos pide, porque nosotros no somos omisos ante el dolor, ante la injusticia y ante la pobreza.
1: Es Maru Campos, la gobernadora de Chihuahua. Gracias, Maru, por estar
0: gracias,
1: aquí con nosotros.
0: Gracias, Luis. Es un gusto. Gracias por todo.
1: No, hombre. Gracias.
0: Buen día.
1: 8:34. Regresamos.
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0: 8:38, ya regresamos, estamos aquí en MBS Noticias. Gracias por los comentarios que nos hace en nuestra red social, ya se la sabe, WhatsApp 5640-05125. Oiga, el día de ayer se presenta un indictment, una acusación contra Raúl Castro. Tengo en la línea a José Basulto, él es fundador de Hermanos al Rescate. José, es un honor platicar contigo. Gracias, te aprecio en el alma que me tomes estos minutos en MBS. ¿Cómo estás?
1: Bien, bien. El gusto es mío y de poder hablar con nuestros hermanos mexicanos.
0: A ti, José. Gracias, gracias por estos minutos. Cuéntanos un poco primero, hemos hablado ya del contexto de todo lo que sucedió. Era ese 1996, si no me equivoco, y Raúl Castro ordena tumbar un avión de ayuda humanitaria matando a norteamericanos y era un avión justamente de Hermanos al Rescate. Es la clave de esta acusación contra Raúl Castro. ¿Qué pasaba en ese 96? ¿Qué es Hermanos al Rescate?
1: Bueno, déjame decirte primero que no era un solo avión. Yo estaba volando, estaban otros dos aviones más volando y ese día les tocó a los dos que venían conmigo, con el escuadrón. Y un día muy triste, un día muy sobrio, si quieres ponerle. Nosotros cumplíamos con nuestra obligación infundida por nosotros mismos, que fue una obligación aceptada sin dirección ninguna de ningún gobierno. Fue una decisión tomada por Hermanos al Rescate, la directiva de Hermanos al Rescate y sus pilotos.
0: Dígame algo, José. En este momento, cuando sucede esto, cuando estaban ahí, ¿cuál es la primera reacción? ¿Qué es lo que piensan que está pasando? O sea, mataron, tumban un avión. Por ahí tenemos ahorita el audio de Raúl Castro, que además se ha difundido. Quiero preguntarle también, cuando usted escuchó esto, ¿qué fue lo que pensó? ¿Cuál fue primero su reacción?
1: Mira, dígame. Yo no escuché a Raúl Castro.
0: No, bueno, ya que lo escuchó tiempo después, ¿no? Esto que se ha difundido.
1: Sí, yo estaba en el avión con otras personas más, con Silvia Iriondo y con su esposo, Andrés Iriondo, y en el momento en que yo veo una nube de humo que se forma del lado de estribor del avión nuestro, me doy cuenta que ya faltaba poco para nosotros y le dije a Silvia, nosotros somos los próximos. Y esas fueron mis palabras en ese momento.
0: Dígame, ayer se acusa formalmente a Raúl Castro como un asesino. Hay crímenes por los cuales tendrá que pagar. Al mismo tiempo vemos ahora pues un cambio que comienza a sentirse en la isla. Vimos el mensaje de Marco Rubio. ¿Qué piensa de todo esto que ha estado ocurriendo? ¿Qué piensa de esta acusación frente a Raúl Castro, el que pues termina dando la orden para asesinar a sus compañeros?
1: Esta acusación era justa y necesaria. Y hacía años que nosotros estábamos pidiéndole al gobierno de Estados Unidos, que fueron los que estaban más involucrados porque los aviones eran de matrícula norteamericana, eran propiedad nuestra, pero eran matrícula norteamericana. Y fuimos atacados a traición, que es como único el gobierno de Cuba sabe atacar. Con odio y tratando de hacer el mayor daño posible. Aparentemente lo que nosotros hacíamos, que era, por así llamarle, la guerra no violenta, que era mandar mensajes a Cuba, dejar caer volantes con la declaración de los derechos humanos, en fin, información que el pueblo de Cuba le es negada o le fue negada por el propio gobierno cubano, y eso era nuestra misión, levantar el espíritu, el sentimiento de la necesidad de libertad del pueblo cubano, y ahí estábamos con nuestra presencia, estábamos formalizando, claro, nuestra petición. Porque, óigame, estar ahí, usted no se puede imaginar el peligro y las amenazas que había en contra de nosotros.
0: ¿Cree que termine por hacerse justicia? Porque lo de ayer es un símbolo importantísimo. Platicaba ayer con un dirigente cubano en la isla, bueno, en torno a esta pues, asociación de liberación de Cuba con Manuel Cuesta. Y nos decía ayer, Manuel, en este espacio es importante sí el símbolo, pero es más importante el proceso, y el proceso de liberación de Cuba, el proceso para pasar a la democracia, es todavía arduo, es difícil, y es un camino para el cual pues quizá todavía falte un buen tiempo. Se están dando los primeros pasos. ¿Usted cree que se haga esta justicia? ¿Qué ve usted? Ajá.
1: Yo espero que el buen tiempo ese sea bien corto. Creo que la justicia está de nuestro lado. Finalmente logramos lo que queríamos, que era el encauzamiento criminal de Raúl Castro. Y creo que los próximos pasos irán más rápido. Espero ver que esto se haga sin que nosotros nos convirtamos en una estrella de odio como fue el gobierno cubano, porque nosotros no somos capaces de sentir odio, somos capaces solamente de amar a nuestro pueblo y por ello estamos ahí. Así que
0: Claro.
1: no le puedo dar
0: Lo entiendo, don José.
1: otra razón.
0: No lo entiendo. Y esto que decía Marco Rubio, a lo mejor es muy difícil entenderlo para quien no ha vivido y sufrido la dictadura. Cuando Marco Rubio decía ayer en su mensaje que pueden tener algún negocio, que pueden tener un periódico, que pueden hablar en contra del gobierno sin temor a que terminen presos, a que terminen asesinados. Es algo
1: Así
0: que usted lo sabe, muchos de sus hermanos cubanos
1: mismo.
0: no lo conocen, no saben qué es eso,
1: Así mismo.
0: no saben qué es la
1: Nosotros
0: libertad.
1: estamos pendientes de que ese pueblo cubano sea el castigo de Raúl Castro, que sea llevado ante el jurado humano de la nación cubana y que ellos tengan oportunidad de hacerlo vivir la vicisitudes que han vivido todos estos años a este señor, que lo pongan en una casa ahí a ver cómo vivían los cubanos para que sufra lo mismo que sufrió nuestro pueblo y si sirve que él aprenda algo, que aprenda por lo menos eso.
0: Don José, le quiero agradecer mucho estos minutos aquí en MBS Noticias y estaremos muy atentos de lo que venga en Cuba, por supuesto. Le agradezco que nos comparta también esta emoción que se siente y cierro preguntándole un poco, tarda, a veces tarda muchísimo, pero al final de cuentas parece que la justicia llega, ¿no? De alguna u otra manera.
1: Sí, creemos eso. Estamos esperando por eso desde hace más de 30 años y se puede imaginar qué justicia tardía ha sido, pero aparentemente ya la vamos a tener.
0: ¿Qué dejó usted en Cuba?
1: ¿Qué dejé en Cuba? Mi corazón.
0: Gracias, don José. Le mando un abrazo con todo cariño.
1: Un abrazo, salud.
0: Saludos. Gracias. Es José Basulto. Él iba en un avión de los Hermanos al Rescate. Era 1996. ¿Qué pasaba? El dictador, el asesino Raúl Castro daba esta orden. Tenemos por ahí el audio de Raúl Castro, escuchemos. Raúl Castro ordenaba tumbar los aviones. Mató a cuatro personas el 24 de febrero de 1996. Por eso, el día de ayer, desde Miami, desde Florida, oficialmente se convirtió Raúl Castro en un criminal estadounidense. porque mató a 4 estadounidenses. Bueno, a 3 estadounidenses y un residente. José Basulto, con quien acabamos de platicar, iba en otra avioneta. Me impacta lo que nos decía hace un momento. Dice, bueno, pues vi cómo le disparaban, vi lo que pasaba y dije, no, no, me va a tocar a mí, nosotros somos los siguientes. No eran espías, no era la CIA, no era el imperialismo yanqui, no, eran ciudadanos que iban en un avión. En una organización, a los populistas y a los dictadores y a los protectores les molestan mucho las organizaciones civiles y las organizaciones no gubernamentales, como Hermanos al Rescate, al grado de que las matan. Raúl Castro, como muchos otros dictadores, va a pasar al basurero de la historia. Y van a terminar, a final de cuentas, pues haciendo esa justicia quizá en muchos años. Quizá en los libros se hable de lo que fue esa dictadura cubana. Eso que algunos imbéciles todavía celebran y aplauden. ¿Por qué no la viven? ¿Por qué lo hacen con un Starbucks? ¿Por qué lo hacen con su iPhone? ¿Por qué lo hacen desde la Condesa? Eso que algunos estúpidos todavía aplauden. Vivan en Cuba, si tanto les gusta. Vayan a protestar contra el gobierno en Cuba a ver cómo les va. Vivan un ratito lo que es una cárcel cubana. Vivan un ratito lo que es no tener posibilidades de nada. Vivan un ratito sin libertad a ver si tanto lo aplauden. Y son pasos que se están dando hacia esa transición complicada, difícil, dura. Esto que hizo ayer Marco Rubio, el mensaje que manda Marco Rubio de ascendencia cubana y que lo hace en español y que se empieza a difundir en Cuba, me parece importantísimo. Lo quiero compartir con usted. Tenemos por ahí, creo que este audio es Marco Rubio hablándole a los cubanos al final de cuentas y explicándoles un poco, oigan, el mundo es distinto. Escuche esto.
2: Hoy en Cuba, solo aquellos cercanos al élite de Gaesa o que forman parte de ella pueden tener negocios rentables. Pero el presidente Trump ofrece una nueva vía entre Estados Unidos y una nueva Cuba. Una nueva Cuba donde ustedes, los cubanos de a pie, no solo Gaesa, pueda ser dueño de una gasolinera o de una tienda de ropa o de un restaurante. Una nueva Cuba donde ustedes, no solo Gaesa, pueden abrir un banco o tener una constructora. Una nueva Cuba donde ustedes, y no solo el Partido Comunista de Cuba, pueda ser dueño de una estación de televisión o de un periódico. Una nueva Cuba, donde pueda quejarse de un sistema que falla sin temor a ir a la cárcel o ser forzado a irse de su isla. Y una nueva Cuba, donde tengan la oportunidad real de elegir a quienes gobiernan su país y votar para reemplazarlos si no están haciendo un buen trabajo. En Estados Unidos estamos listos para abrir un nuevo capítulo en la relación entre nuestra gente y nuestros países. Y actualmente, lo único que se interpone en el camino hacia un mejor futuro son quienes controlan su país.
0: 8:51 minutos, mi WhatsApp es el 5640-05-125. Voy de nuevo, 5640-05-125. Y una vez más, 5640-05-125 es nuestro WhatsApp abierto para todo el mundo. 8:51, regresamos.
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1: Hola Luis, ¿cómo estás? Saludos, saludos, muy buenos días para todos. Hoy comienza la final del fútbol mexicano entre Cruz Azul y Pumas, prácticamente con boletaje agotado, con unos precios estratosféricos para ver la serie. Esta noche a las 8 en punto en el Estadio de la Ciudad de los Deportes, si puede evite la zona porque va a ser un caos vial. Es un estadio pues que no tiene estacionamiento, que tiene problemas para el acceso, tampoco es muy grande, no lo permiten abrir en su totalidad. Esperemos que no haya sobrecupo y bueno, que sea una jornada en paz. El Cruz Azul busca su 10º campeonato de liga. Su último título fue en el Guardianes 2021. Ha tenido aproximaciones, no ha podido ganar el campeonato a pesar de que levantó el trofeo de la CONCACAF. Y Pumas, el equipo de los Pumas de la universidad, busca su 8º título, pero tiene 15 años sin conseguir el trofeo. Ayer pasaron por el día de medios. Hay confianza tanto en Efraín Juárez, el entrenador del equipo de los Pumas, que dice que la liguilla se juega diferente, así que no esperen que sea un Pumas ofensivo esta noche. Y Joel Wiki, que sabe muy bien que el equipo tendrá que ir con una renta, pues si no importante, sí con una renta, sacar una ventaja hoy como local. No es el estadio al que está habituado Cruz Azul, que ha estado como nómada de estadio en estadio en el último año, pero administrativamente hoy es local y seguramente habrá hoy más aficionados de Cruz Azul que del conjunto de los Pumas. Así que empieza una final muy esperada porque son dos equipos con una gran, gran convocatoria e historia en el fútbol mexicano. Bueno, el América Femenil continúa en gran forma. Ayer derrotó en Pachuca 4-1 al Gotham de la Liga de los Estados Unidos y pasó a la gran final de la CONCACAF. Está en la final de la CONCACAF. 3 anotaciones de Scarlett Camberos pusieron al equipo de Ángel Villacampa, que recién el domingo había levantado el título frente a Rayadas de Monterrey de la Liga MX Femenil. En esta ocasión la ponen en la final de CONCACAF. Van a enfrentar al ganador del duelo entre las Tuzas del Pachuca y el Washington Spirit, otro equipo de el conjunto, o mejor dicho, de la Liga de los Estados Unidos, la Liga Profesional de Fútbol de los Estados Unidos. Bueno, a menos de 30 días del inicio de la Copa del Mundo, más problemas. Los hoteles en la ciudad de sede en Estados Unidos siguen sufriendo cancelaciones masivas por la lenta venta del boletaje. Como muchos aficionados no pueden conseguir boleto, pues cancelan los hoteles. La Asociación de Hoteles y Alojamiento de Estados Unidos reveló que FIFA devolvió bloques de habitaciones que tenía reservadas en varias ciudades sede. Entre ellas está Boston, está Nueva York, está Filadelfia, San Francisco, Seattle, Los Ángeles. Vamos a ver qué resulta de este mundial, que parecía un gran, gran negocio y que por una u otra razón se ha ido complicando. Y hablando de complicaciones de cara a la Copa del Mundo, cuando hoy faltan 21 días para la inauguración, la selección de la República Democrática del Congo suspendió la concentración de 3 días y el evento de despedida en la ciudad de Kinshasa. La resolución atiende al registro de contagios del virus del ébola en la zona de la frontera este del país y para evitar cualquier contratiempo para ingresar a Estados Unidos y México, donde va a competir en el Campeonato Mundial de Fútbol. Congo está en el grupo K, junto con Portugal, Uzbekistán y Colombia, y va a jugar un partido en el Estadio Akron, el estadio de las Chivas Rayadas del Guadalajara, el 23 de junio contra la selección de Colombia. Vamos a ver qué dicen, y ya están obviamente trabajando las autoridades sanitarias en México con respecto a este tema, que no es un tema menor y que ya se convirtió en un asunto que tendrá que resolver, por supuesto, la FIFA. La selección mexicana de fútbol juega mañana por la noche en Puebla. Hoy viajará a Puebla desde el centro de alto rendimiento. Aguirre tiene por ahora 18 futbolistas de los que van a ir al Mundial y seguramente los va a utilizar y probar frente a la selección de Ghana, una selección de Ghana que está clasificada para el Mundial, pero que viene sin sus principales figuras.
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1: La hora exacta es 8 de la mañana, 1 minuto.
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2: 8 de la mañana ya con 10 minutos, prende poquito, ya con 11 minutos. Bienvenidas, bienvenidos al punto exacto de hoy. Mi nombre es Raúl y tengo el honor, el gusto, el placer, el gozo, el agasajo total de acompañar tu mañana desde este momento y hasta las 12 del mediodía. 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Gracias por el patrocinio de este programa desde este momento y hasta las 10 de la mañana. Exactas, exactos, invitarles como siempre, como todos los días, a que se queden con nosotros, a que disfruten de este gran proyecto que hacemos día con día y con harto corazón, que es El Punto Exacto. De lunes a viernes acompañamos tus mañanas con locuras, las Exa News, información, chistes, retos, lo viral, dinámicas, invitados especiales, o sea, hay de todo en El Punto Exacto y no la vamos a seguir pasando muy chido durante mucho, mucho tiempo más. Pero es importante que nos sigas en redes sociales. Sumamente importante. Ya viene el viernes. Ya viene el viernes. Y los viernes ya lo estamos haciendo como una casi tradición de hacer un material, una producción de cualquier cosa, ¿no? Si usted va a las redes sociales de Exa, va a poder ver una parodia del Diablo Viste a la Moda. Va a poder ver una parodia de lo que son los intros de las telenovelas mexicanas. Va a poder ver una parodia de lo que hicimos con el Super Bowl, con la entrada de Bad Bunny. Nada, bueno, nos estamos poniendo las pilas durísimo y ahorita ya, por ejemplo, vamos a hacer unas tomas. Digo, yo aquí chismeándoles, ¿verdad? Vamos a hacer unas tomas de lo que va a ser el siguiente video del viernes. Y me encanta que ya todo el equipo trae su outfit. O sea, ya, Raúl, este está bien. A ver, ¿y este? ¿Tú crees que este puede? A ver, préstame este, a mí me queda este. Y andan haciendo pruebas de vestuario. Y andan, no, están bien emocionados. Se pone muy bueno y va a estar muy divertido. Va a ver que sí. Síganos en redes sociales. Exa Ensenada, así tal cual. Exa Ensenada en Facebook. XFM 104.1 Ensenada en redes sociales como TikTok y como Instagram. Y bueno, venimos en un momento más porque ya también ya se están comunicando nuestros corresponsales exactos para hacer este mini proyecto o este proyecto dentro del proyecto que es las Exa News. ¡Qué maravilla con las Exa News, eh! No sabe usted cómo me han aplaudido a mis invitados y yo también me paro, me pongo de pie y les doy un aplauso así orgánico, miren, sí que sea de efecto a cada uno de mis colaboradores. La verdad es que se rifan y hay algo muy valioso para mí, aparte de que participen con nosotros, el tiempo. Siento que ni el dinero, ni lo material, ni, o sea, lo más valioso que nosotros podemos tener es el tiempo y que ustedes me dediquen un minuto y medio, dos minutos, cinco minutos con su participación es algo invaluable. De verdad que sí, me llena muchísimo el corazón y me daba mucho orgullo presumirlos a ustedes. No, no, a todo el mundo aquí en la radio le digo, no me van a dejar mentir mis compañeros. ¿Ya escuchaste las Exa News? Ah, ¿ya escuchaste el reporte de no sé qué? ¿Ya escuchaste la del clima? ¿Ya escuchaste la del dólar? ¿Ya escuchaste la de las garitas? ¿Ya escuchaste todo lo que estamos haciendo? Y todos están sorprendidos. Está este proyecto magnífico. Vamos a ir a buena música a través de XFM 104.1, por supuesto. Y regresamos en un momento más porque también ya vienen las Exa News. ¿Qué les parece si nos vamos con algo de David Bisbal, algo del más reciente de David Bisbal, que es la canción Vivir Así es Morir de Amor? Estás en el punto exacto. De esta manera comenzamos el día de hoy. Que tengas un excelente día, que te vaya de maravilla y en todas partes siempre, ponte Exa.

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2: 8 de la mañana ya con... A ver, espéreme otra vez. 25 minutos, 8 de la mañana ya con 25 minutos. Estamos de vuelta en el espacio informativo del Punto Exacto. Estas son las Exa News. Y vámonos directamente ya sin tanto choro con nuestros corresponsales exactos que ya se presentó por acá. Mi querido Gus desde las calles. Adelante con tu reporte ciudadano, mi querido Gus. Reportero Miau también ya está más listo que nunca. Bien por ellos, les ponemos estrellita en la frente, les ponemos asistencia y un punto extra por su puntualidad.
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0: he mirado varias reparaciones de césped, que es bueno, ¿no? Es bueno que lo hayan hecho reparaciones. Lo malo aquí es que dejan su escombro ahí como recuerdo, no sé qué pasa ahí, pero igual hay que sortear el escombro también, porque a veces son pedazos de piedras demasiado grandes. Entonces, pues ahí para que tomen conciencia y pasen por su escombro también, ¿no? Para que dejen libres las vialidades. 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
1: Muy buenos días, Raúl. Buenos días a todos nuestros auditores FM 104.1, Raúl. El día de hoy nos encontramos exactamente en lo que es la colonia llamada Colomas, aquí por la calle Alisos, para informar que hace un par de meses, Raúl, pues rehabilitaron las calles. Bueno, algunas de las calles las rehabilitaron, las dejaron bien bonitas, bien pavimentadas. Pero ¿qué crees, Raúl? Pues de que ya se están abriendo las calles otra vez. Parece ser que le echaron pues asfalto de Temu, porque ya se están abriendo todas las calles. Un pésimo trabajo, la verdad, para que las autoridades correspondientes se echen una vuelta y vean pues el estado que se están pues sí, para que vean nuevamente que el trabajo que hicieron pues no sirvió de mucho, porque ya se están volviendo a abrir. Raúl, regreso los micrófonos al auditorio. Hasta aquí mi reporte. Yo soy reportero El Miau, y recuerda que en todas partes Puntexa.
2: Hola, Raúl, buenos días. Aquí la señorita Laura del Roble reportándose para informarte que la fuga, la famosa fuga que estaba en la esquina de Campanario y Calle de los Bosques, ya fue arreglada. Yeah, yeah. Por el momento es todo, y que tengan un excelente día. Aquí la señorita Laura del Roble, y como siempre, ponte exa.
3: Mi querida señorita Laura del Roble. Oye, eso se merece algo especial, ¿no? Eso se merece algo especial. A ver, espérame, deja ver si lo encuentro. Ay, creo que no lo voy a encontrar. Bueno, ahorita lo encuentro. Y le damos su fanfarria, ¿no? Bueno, vamos a ponerle de perdida fanfarrias. Le iba a poner yo el de felicidades. Qué bien la pases. Pero pues resulta que no. Uta, ya no tengo ni las fanfarrias, ya me las quitaron. Fanfarrias. Aquí está, mira. Va, señorita Laura, fíjate. Por fin taparon, o arreglaron, o disminuyeron, eliminaron la fuga de agua que tanto nos contaba la señorita Laura del Roble. ¡Ya no está! ¡Ya no existe! ¡Ya no hay una fuga por allá por el Roble, mi querida señorita Laura! ¡Señorita Laura del Roble! ¡Por fin le han tapado, le han quitado la fuga! ¡Ay, ay, ay! ¡Por fin! Reporte ciudadano efectuado. Reporte ciudadano confirmado. Ahí está, fíjense, cada que hagamos un reporte ciudadano y que ya la situación se mejore, lo vamos a celebrar de esa manera. Que digan ustedes que una calle se que estaba cerrada, que una alcantarilla estaba abierta, que un semáforo no servía, y que luego ya sirva, y que luego ya esté destapado, y que luego ya se mejore la situación, lo vamos a celebrar así, con una fanfarria como la que nos acabamos de aventar. Mi querida señorita Laura del Roble, usted ya va a poder dormir tranquila, un pesar menos. Vámonos directamente con la información ahora del clima.
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5: Hola, ¿qué tal? Muy buenos días a todos nuestros exactos. Este es nuestro reporte del clima. Amanecimos con una mínima de 14 grados y alcanzaremos una máxima de 23 grados el día de hoy, con muy pocas ráfagas de viento y un cielo muy despejado, igual que el que tuvimos el día de ayer. Vamos a tener un clima algo calientito, hay que aprovechar el solecito. Sin embargo, en las zonas costeras vamos a tener esas nubosidades que ya conocemos, que son por neblina por nuestra región. Entonces, nada más hay que ponernos, ya saben, bloqueador, protector solar, bloqueadorcito, algunos lentes para salvar nuestros ojitos, porque nuevamente tendremos ráfagas de viento, y en las zonas donde haya mucha tierrita hay que protegerlos. Para el fin de semana, viernes y sábado, se espera una

0: de 13 grados, alcanzando una máxima de 23. Como ya sabemos, nuevamente un fin de semana soleadito. Para el día 18 vamos a tener una mínima de 11 grados, va a descender un poquito la temperatura y no vamos a estar tan cálidos como lo hemos estado hasta ahorita. Vamos a tener una máxima de 22 grados, pero manteniendo unos días completamente soleados y despejados. Así que este fin de semana en nuestra ciudad va a estar muy rico el solecito. Hay que aprovecharlo, hay que abrazar a nuestra familia. Nos vemos el lunes. 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
1: Muchísimas gracias, chica del clima. Oye, y a uno le da nostalgia, fíjate, y le da gusto. Te voy a decir por qué. Gusto porque pues va a haber sol, ¿no? Y la nostalgia porque cuando uno antes escuchaba el reporte del clima y decían que iba a haber sol y que iba a estar haciendo calor, decía, híjole, me voy a echar unas frías a las playas con mis cuates, con mis compas, me voy a echar unas frías. Pero ahora no, ahora ya con la edad uno conoce o sabe por el reporte del clima que va a estar el día soleado y dice, voy a alcanzar a lavar hasta las cobijas, se van a secar rápido las cobijas, es tiempo, tengo que lavar las cobijas de una vez. Qué triste nuestra historia, ¿verdad? Antes nos daba gusto que el día estuviera soleado, pues porque íbamos a ir a echar cheve allá a la playa. Pero ahora nos da gusto que esté el día despejado y soleado, porque vamos a lavar y la ropa se va a secar, mira, rapidito. Vámonos con la mini efeméride, porque ya está también la Exakid enlazada. Y pues vamos a conocer qué es lo que se conmemora, qué es lo que se celebra, qué es lo que festejamos hoy. Adelante, Exakid.
2: Día de Internacional de Potencia.
1: Día Internacional del Té. Híjole, ya me serví yo café, pero yo creo que la segunda taza, te prometo que va a ser un té. Aunque sea de manzanilla, ¿no? De manzanilla con un poquito de miel, es bueno. Su té favorito puede ser el té de limón, el té de frutos rojos, el té de alguna combinación por ahí. Pero el té de canela con manzana también es muy bueno. Si usted hoy quiere celebrar el Día Internacional del Té, tómese un rico y calientito té. Vámonos ahora con los deportes.
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4: Mis queridas exactas y exactos, yo soy el Vive Loco con los deportes. Y señores, llegó el día, sí señores, llegó el día donde muy posiblemente coma pizza gratis. Ah. Bueno, eso depende de Raulito.
1: Ah, sí, de la confirmación.
4: Pero no se pierda Pumas Cruz Azul, que va a estar buenísimo. Voy Pumas, obvio, voy Pumas. A ver qué dice Raulito. En la NBA, ok, sí, le mete 122 a 113 a San Antonio y empata la serie. Se está poniendo muy bien. Hoy los New York contra Cavaliers. Vamos a ver cómo les va. Mañana se los cuento. En la MLB, Yankees pierde 2-1 con Toronto. Los Dodgers, ¡oh! ¡Ingratos! Le meten 4-0 a mis padres. Pero mañana será la venganza. Boston gana 4-3 a Kansas. Bien por Boston, muy bien. Hoy, Marineros contra Tiburones de Puerto Peñasco. No se lo pierdan, vayan al estadio. No solo se ve padrísimo, sino que es algo muy, pero muy familiar. Inculquen a sus hijos el deporte. Los Sonkis, nuestros vecinos los Sonkis, 26, 27 y 29 de mayo empiezan los playoffs. Hay que apoyar a los Sonkis. Si pueden ir a Tijuana, vayan. También se pone muy, muy divertido verlo en vivo. El domingo, mi querido Checo Pérez regresa a las pistas. Esperemos que esta vez le vaya mucho, mucho mejor con su escudería Cadillac. Y mañana, señores, México gana. ¡Claro! México gana y le gana a Ghana. No se lo pierdan. Esperemos que México empiece esta pequeña antesala al Mundial con logros y con goles. Esperemos que sí. No dejen de seguirme en TikTok, pibe5002 en minúsculas, pibe con B de bueno, muy bueno. Y como diría mi amigo, ¿qué digo mi amigo? Mi hermano, Gandhi. Por cierto, íbamos a la misma estética. Él dijo, una mentira repetida 1000 veces nunca se podrá convertir en una realidad. 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
1: Mi querido pibe loco, te acepto el reto. Te acepto el reto. Pero, o sea, al final de todos los partidos, o nada más vamos por este. O sea, ya quien sea campeón, va la pizza de por medio. O, por ejemplo, si gana hoy Pumas, pues yo te pago la pizza y ya para el otro partido vemos qué onda. Por ahí contéstame, si tienes oportunidad, vamos viendo. Ya contestó el pibe loco.
4: No, solo por este.
1: Va.
4: Y cómo no te voy a querer. Aceptada la apuesta, Raulito.
1: Sáquese. Azul. Azul. Azul. Va, pibe, órale. Halloween, ya está, ya quedó. Ya quedó ahí este partido, solamente este partido. Y para el siguiente, vemos qué rollo, vemos qué onda. Órale. Va, vamos con las garitas entonces, vamos con la información por si usted quiere cruzar al vecino país, pues para que no lo vayan a agarrar en curva.
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5: Hola, muy buenos días, Raúl, y a todos los exactos que nos escuchan el día de hoy. Este es el reporte de las garitas para quien va a cruzar a los Estados Unidos el día de hoy. Línea de San Isidro normal, 1:50, 4 líneas abiertas, Sentry, 10 minutos. 13 líneas abiertas, Ready Lane, 1:50, 4 líneas abiertas, normal caminando, 1:15 líneas abiertas, Ready Lane, 5 minutos, 1 línea abierta, por la línea Chaparral caminando normal, 30 minutos, 4 líneas abiertas, Ready Lane, 5 minutos, por la línea de Otay, igual que la línea de San Isidro normal en auto, 1:30, 2 líneas abiertas, Sentry, 30 minutos, 3 líneas abiertas, Ready Lane, 1:30, 2 líneas abiertas, y caminando normal, hay flujo, 10 minutos, 5 líneas abiertas. 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
1: Ya lo escucharon, 10 minutotes caminando. Oye, yo mejor me bajaría del auto y les diría, allá nos vemos, cruzando allá, pasen por mí. Sí, porque luego uno se desespera un chorro cuando está ahí en la garita, óyeme. Y luego de repente cierran porque se les da la gana y uno tiene que irse incorporando a otra fila. Y ahí dice, bueno, una de historias que se han de contar en las garitas, que para qué le movemos, ¿verdad? Importante también conocer cómo está el tipo de cambio si usted va a cruzar Estados Unidos.
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6: Y en este momento les decimos en cuánto está el billete verde a nuestros exactos. El día de hoy se encuentra el dólar en Ensenada Baja California a 16.68 a la compra y a 16.97 a la venta, Raúl. Cachín, cachín.
1: Ahí te va otro, mira. Ahí te va otro. Ya está la máquina. Hasta ya parece. Ya parece que se trabó la máquina, brother. Pero que caigan, que fluyan los dólares, por supuesto. Que caiga el billete, la abundancia para todas y para todos. Oigan, vámonos ahora con la información de la nota verde. También la mini exakit, la mini efeméride, la exakit nos dijo ayer que era día del psicólogo y también día de las abejas. ¿Sabían ustedes que las abejas tienen un peso importantísimo en nuestro ecosistema? A pesar de que son muy chiquitas, híjole, trabajan incansablemente para que nosotros podamos tener las condiciones de nuestro planeta como las conocemos hasta el momento. Así que vamos a escuchar la información.
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7: Buenos días, amiguitos de la nota verde. En esta ocasión quisiera hablar de un tema muy importante. Y aquí recordemos que ayer fue el Día Internacional de las Abejas. Y pues no solamente hay que recordar esta especie que es la abeja mielera europea, la Apis mellifera, esa abeja clásica que vemos que es amarillo con negro, que vemos en las jardineras, en algunas plantas, en algunas flores. No, existen más especies, hay una diversidad enorme de abejas nativas. Estas, a diferencia de las mieleras, no hacen panales, cavan pequeños hoyos en la tierra y ahí viven. Les gusta dormirse en flores que estén como cónicas, algunas son como las cactáceas. Y pues sí, hay que checar la diversidad de abejas que tenemos en nuestro entorno. Yo soy Capturalesta y eso es Ponte Exa.
1: Ahí está la información por parte de Capturaleza. Sígalo en redes sociales. Muy importante que este tipo de mensajes sí tenga las millones de vistas, que sí tenga los millones de comentarios, que sí tenga los millones de compartidos, porque luego, híjole, el entretenimiento es bueno, pero la información es mucho más. Y si es información de cómo cuidar nuestro planeta, cómo cuidar nuestros animales y cómo cuidar nuestro ecosistema, a todos nos beneficia. Les digo, el entretenimiento es bueno cuando se comparte a través de redes sociales. Vaya, todos tenemos un momento de ocio, de diversión, tal cual. Pero si podemos compartir este tipo de información, vamos a hacer poco a poco una gran diferencia. Vámonos al momento humorístico del punto exacto, porque ya está acá nuestro comediante naranja.
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8: ¡Buenos días, Raúl!
1: ¡Buenos días!
8: ¿Cómo estás? Bien emocionado, me imagino.
1: Ay, bien nervioso, loco. Bien nervioso, sí. Más bien.
8: Lamento decirte que yo en la tarde voy a andar gritando.
1: ¡Seú!
8: ¡Seú! ¡Seú! ¡Pumas! ¡Seú! ¡Seú!
1: ¡Pumas!
8: ¡Pumas! ¡Ni modo, Raúl! ¡Ni modo!
1: ¡Ni modo, está bien!
8: Te cuento que cuando yo estaba chiquitillo, chiquihuitillo, dijeron, sí, sí, sí. Silverio. Anduve jugando ahí en las fuerzas básicas de Pumas.
1: ¿A poco?
8: Un ratito, porque pues, ni modo, pues era maletita, me cepillaron. Pues ya qué, hombre.
1: Ya
8: qué. Ahorita nomás me dedico a contar chistes. Y de los buenos, bueno, no.
1: De los malos
8: de
1: que
8: los
1: son buenos.
8: De los malos, Raúl, de los que te gustan a ti, hombre. Ay, ay, ay. Pero bueno, ahí va, pues.
1: Échalo.
8: Ahí va el primero. A ver, Raúl.
1: Va.
8: Tú sabes. Bueno, primero te voy a contar el otro.
1: A ver.
8: Resulta que estaban platicando dos personas.
1: Sí.
8: Y uno le dice al otro.
1: Ajá.
8: Oye, ¿sabías que las cajas negras que van en los aviones en realidad son naranjas?
1: Ajá.
8: Y el otro le dice, ¿en serio? Yo todo el tiempo pensé que eran cajas. Ah. Ahí te va el otro, Raúl. ¿Tú sabes de dónde es la pantera rosa?
1: De...
8: pues de todo el cuerpo, Raúl.
1: Sí, es rosa de todo el cuerpo hasta que se demuestre lo contrario, brother. Hasta que se demuestre lo contrario. Oigan, tenemos, fíjate, tengo un acceso doble para que vayan ustedes al partido de Marineros. Mi querido pibe, ¿nos ponemos de acuerdo en un ratito? Si me estás oyendo, nos ponemos de acuerdo en un ratito y me lanzas tú una dinámica. Ya que no sea yo el que pone las dinámicas, porque ya chole con el Raúl todo el día, ¿no? Ya está el Raúl en el programa y luego en los comerciales y luego en las redes sociales, pues ya a ustedes les toca más protagonismo. No sé si el pibe loco nos está oyendo, que hagamos alguna dinámica y que el pibe loco me ayude a regalar los boletos. O es que mañana no tenemos la Sexa News. ¿Cómo la hacemos? Y los boletos los voy a tener para el partido del fin de semana, pibe loco. ¿Cómo le hacemos? ¿Cómo le hacemos, pibe loco? ¿La lanzamos ahorita rápido? ¿Lanzamos ahorita rápido la dinámica? Apóyame, ya vi que estás contestando. Apóyame para regalar un acceso doble para el partido del domingo 24 de mayo. ¿Se hace o no se hace la machaca? Fíjate, ya ustedes ya están regalando premios, ¿eh? No, hombre. ¿Qué dice mi querido pibe loco? ¿Se puede o no se puede? ¿Se hace o no se hace?
9: Mi querido Raulito, sabes que estamos a tus órdenes. Y todo lo que Exa quiera, yo también lo quiero.
1: Muy bien.
9: Vamos a hacer una dinámica muy dinámica para los Marineros.
1: Échale.
10: Ya hasta están regalando premios. ¿Se puede o no se puede?
1: ¿Qué ole, pibe? ¿Qué ole, pibe? No me dejes abajo, pibe loco, se nos acaba el tiempo, pibe. Me tengo que ir al corte comercial, hombre. Lo entiendo, lo entiendo. Esto es improvisado, pero para que usted tenga conciencia de que esto es un programa en vivo totalmente. Y que la emoción del deporte está con el pibe loco de los deportes, acá en el punto exacto. Mi querido pibe, adelante con la dinámica porque se nos está acabando el tiempo y si no voy a tener que regalar los boletos más adelante. O si no, dárselos a la Berenice, a Berenice para que lo regale. Mi querido pibe loco, vamos con la dinámica, ya está acá.
9: Perdón, se me olvidó controlar los controles. Mi personal aquí de controles se me durmió, o sea, mi mano derecha, pero ya despertamos.
1: Échale.
9: Ok, mis queridas exactas y exactos, al primero, escuchen bien. Al primero que me diga el nombre del cuarto bat de los Marineros, se llevará su promoción.
1: El
9: Contexa.
1: El nombre del cuarto bat. Pibe, escríbeme la respuesta por si alguien me la manda, que yo sepa que sí es la de neta. Sí, que yo sepa que sí es esa respuesta correcta, porque la verdad yo no me lo sé, pibe loco. Así que échale por acá. Oye, tenemos ya participación. Pibe loco, me dicen que es Yadir Drake. ¿Es una respuesta correcta? Mándamela en audio, quien me mandó la respuesta. Mándamela en audio, porfa, para que el pibe la oiga. Y para que también la Secretaría de Gobernación diga, no, ay, no, el Raúl no le está regalando los boletos a sus primos o a sus amigos o a sus conocidos, sino que diga la respuesta correcta. ¿Escuchamos? ¿Vamos?
11: Y para que también...
0: Yadir Drake.
1: La Secretaría. Yadir Drake es una respuesta correcta, pibe loco.
9: Estás en lo correcto, estás en lo correcto.
1: ¡No puede ser! ¡No puede ser! ¡Se lo llevaron! ¡Qué bárbaro! ¡No, hombre! ¡Qué bárbaro! Aquí en el punto exacto y en la Sexa News tenemos absolutamente de todo, pibe loco. ¡Se lo llevó! ¡Se lo llevó! ¡Se lo llevó! Se gana su acceso doble para el partido del domingo. Qué a gusto, qué padre, qué sencillo ganar con nosotros acá en el punto exacto y con las Exa News. Mi querido pibe loco, ya estás tú teniendo más protagonismo incluso que yo.
9: Mi querido Raulito, esa exacta que contestó podría ser nuestro cuarto bat. ¿Ah?
1: Dice por acá, por lo menos sabemos que sí se lo ganó una verdadera aficionada. Bueno, pues ahí está, nos ponemos de acuerdo ahorita con esta ganadora porque se lleva su acceso doble para el partido del domingo. Acceso doble para que disfrute pues en compañía de una persona especial. Ya nada más, si quieren ir en familia, por ejemplo, pues sería que se compraran unos 2 boletitos más y ya el plan estaría completamente hecho. Vámonos al corte comercial. Bueno, vámonos con un poquito de música y luego nos vamos al corte comercial. No, directamente al corte comercial porque ahora sí nos fuimos de largo, chavos, ¿eh? Que tengan un excelente día. Gracias a todos mis corresponsales, mi querido pibe, te rifaste como los buenos. Y cada que tenga yo boletos para algún deporte, llámese cholos, llámese toros, llámese marineros, llámese, o sea, todos esos, te voy a echar la mano, te voy a pedir que me eches la mano para las dinámicas. Ya venimos y en todas partes, ponte Exa.
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1: La hora exacta es 9 de la mañana, un minuto. 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
2: Once de la mañana ya con 20 minutos, estamos de vuelta en un jueves hexanormal más. ¿Con quién más? Obviamente con nuestro querido viejo brujo entrelazado entre los multiversos y entre las dimensiones desconocidas. Viejo brujo, ¿estás ahí?
3: Claro que sí, ya me lo hemos clavado en el caldero para
2: Ay, ahora viejo brujo, echándome un clavado al caldero, dice. Se me hace que al caldero que tú te avientas son las, ay, ¿cómo se llaman? Las aguas termales de allá de Hidalgo, ¿cómo se llaman?
3: Sí, acá es.
2: Las grutas de Tolantongo, viejo brujo, allá nos aventan.
3: Sí. Ya ves que parece un calderote, ¿no?
2: ¿Cómo estás, mi querido viejo brujo? ¿Cómo te va?
3: Estoy aquí con todo el gusto del mundo ya para darle al esoterismo.
2: Oye, pues nosotros también muy emocionados de tener un jueves más para hablar desde el ámbito esotérico, desde el ámbito mágico, desde el ámbito pues paranormal, vaya. Acuérdense que todos estos temas son abordados desde la perspectiva del viejo brujo. Muchos de ellos, viejo brujo, a veces pues topan, ya sabemos, con la psicología, con la ciencia, con las matemáticas, etcétera. Pero aquí el tema es desde la cuestión energética. Y hoy, viejo brujo, vamos a hablar sobre un tema que tiene que ver con los vicios, con las adicciones, en lo que yo me encuentro atrapado. Pero evidentemente sabemos que cualquier vicio, que cualquier actividad que nosotros realizamos constantemente, pues para una satisfacción, para una necesidad, etcétera, pues viene con, digamos, como con una justificación o una razón de ser, una necesidad que tiene nuestro cuerpo, nuestro sistema, nuestra mente y hasta nuestra alma, viejo brujo, ¿verdad?
3: Sí, sí, claro, claro que sí. De hecho, la palabra vicio tiene un significado algo especial. Dice, la acción de desarrollar un ambiente de vicio o degradación moral. Pero te voy a decir una cosa, ¿qué es en realidad un vicio? Un vicio es una actitud que te da placer, o sea, que te vuelve, que es placentera y la haces cotidiana. Porque a veces pues decimos que todo es un vicio. Un ejemplo, comer puede hacerse vicio. ¿Tú te acuerdas de las fotografías de los años 60, 70? Tú no veías en la playa ningún gordo, ¿ves? Entonces ya esto se empezó a hacer ya conforme a los alimentos nuevos que ya son tratados químicamente y todo eso, y nos generan un placer porque nosotros los consumimos y nos sentimos bien, vamos, ¿no? El cigarro, un ejemplo, ¿no? También te hace sentir bien y te relaja, te pone bien y todo eso, por eso lo consumimos, así son los vicios. Pero ahora te voy a decir una cuestión bien importante, ¿qué esconde cada vicio? ¿Qué nos trae cada vicio y qué nos quiere decir cada vicio? Porque dentro de lo que es la magia, hay muchísimas cosas que te pudieran enviciar, principalmente el hecho de que tú puedas dominar la naturaleza tuya, tu ambiente y la naturaleza de los demás, así como también por eso te dicen que tienes que dominarte, porque puedes dominar tantas cosas que se te vuelve un vicio hacerlo, y si no, empiezas a generarte problemas. Te decía una persona que conozco que todas las cosas en exceso te van a perjudicar, hasta comer.
2: Viejo brujo, ¿cuáles serían las más comunes que conocemos? Digo, yo ahorita si me dices, puedo mencionar por lo menos 4 o 5. O sea, el cigarro, el alcohol, las sustancias, las vamos a meter en una zona ahí general más o menos. También el juego o la adicción a apostar. Incluso hay algunas actividades que pudieran ser como conocidas generalmente saludables, pues el trabajar, el invertirle tiempo a tu trabajo, pero también el trabajo se puede volver un vicio. Incluso el hacer ejercicio se puede llegar a ser un vicio, en donde ya se puede hacer una adicción o se puede hacer un mal hábito. El hecho de algo que pues todo el mundo tenemos conceptualizado como que es algo que beneficia para nuestro cuerpo, que genera salud, pero ya una vez que esto se visualiza o se pone como un vicio, también puede llegar a ser algo malo, ¿no?
3: Claro que sí, fíjate, todo eso que acabas de mencionar es cierto, y todo realmente nos puede generar vicio. Por ejemplo, en algún tiempo a mí me gustó, todavía a la fecha yo leo mucho. O sea, leer, que tenía yo una biblioteca enorme. De hecho, tengo virtual una biblioteca donde todos casi los libros que tengo están leídos, porque me gusta mucho la lectura, pero se me volvió un vicio. Que tú puedes decir, ah, pero ese qué vicio te da, ¿no? El placer de leer es una cosa tremenda, porque no nada más vives tu vida, estás viviendo la del autor que está escribiendo. Lo entiendes, lo comprendes, vives lo que siente, lo que estuvo sintiendo. En el momento lo pasas a tu propia vida. Todas las cosas que te hacen y que te generen un placer excesivo se vuelve un vicio. Entonces, por ejemplo, todo lo que es apostar, cuántas gentes conozco yo, porque a mí me piden mucho amuletos para la suerte, que apuestan cantidades que tú dices, no juegues, perdió en una noche lo que yo hubiera querido ganar en un año, en dos, en cinco, no sé, en una noche lo perdió, pero al otro día sabe que va a volver a ganar, entonces se te vuelve un vicio. Pero ¿qué es lo que nos traen todos estos vicios? Por ejemplo, el tabaquismo, por ejemplo, el alcoholismo, la adicción a sustancias. Se dice que, por ejemplo, cuando tú eres adicto a una sustancia, es que hay algo que te falta en la vida. ¿Qué te falta? El problema es que tomas muchas sustancias, que estás tratando tú de ver cuál es la que te embone, la que más te agrade. ¿Por qué? Porque hay muchas cosas en tu vida que todavía no reconoces que te hacen falta. Puede ser el cariño de tu padre, de tu madre, de tus hijos, o la aceptación de la gente, o que no pudiste triunfar en algo, que no pudiste aprender a hablar inglés, que no pudiste aprender computación. No sé, algo te lleva a esto, que estás buscando algo que suplante la situación que te hace sentir mal. Entonces lo que quieres es olvidar ciertas situaciones. Un ejemplo, el alcoholismo. ¿Qué es lo que puede pasar? ¿Cómo puedes considerar una persona alcohólica? Que tome diario, que tome cada fin de semana, que tome una vez al mes. Si tú vas a Alcohólicos Anónimos, te dicen que nada, ¿eh? O sea, nada. De hecho, las sociedades como los árabes, ellos tienen prohibido el alcohol totalmente. Si tú visitas su país, está total y absolutamente prohibido. Y si se hace, se hace, por ejemplo, en cruceros, en barcos, en cosas así que no están dentro de lo que es la tierra y nada más tienen una orden específica para los vacacionistas, los visitantes. Entonces, es una moderación muy fuerte. ¿Por qué tanto miedo a los vicios? ¿Por qué tanto miedo al que algo se te haga costumbre y todo eso? El problema no es ese. El problema es cuando te causa un exceso de placer algo que tú estás consumiendo. ¿Ves? Por ejemplo, una buena comida, una buena bebida, un buen tabaco, te va a generar un vicio si tú lo estás haciendo constante y te genera mucho placer. El problema es que ¿qué es lo que oculta esa situación? Por ejemplo, se dice que cuando una persona come en exceso, es porque mucha gente no te hace mucho caso, que cuando tu familia no te hace mucho caso, no te da la importancia que se supone que tú deberías de tener para ellos. Por eso el consumo de mucha comida. Y el hecho de engordar es eso, que tú no te sientes protegido y tú tratas de protegerte con esa gordura. Por eso es que se te hace el vicio, porque ya te sientes mejor, ¿ves? Te hace sentir bien. Ahora, el hecho de tomar es cuando tú quieres olvidar los problemas que ha habido en tu vida, que no hayas cómo te dejen de causar frustración, que te dejen, que ya no quieres que ese remordimiento te cause problemas y quieres olvidar. El tabaco, por ejemplo, hay aspiraciones que tú tienes en tu vida y que no has podido realizar, por eso es el tabaco el que fumas, ¿ves? El otro es cuando no te aceptan mucho la gente el ejercicio, cuando haces exceso de ejercicio. Entonces empiezas a ver que la gente te empieza a aceptar, por esa razón es que empiezas a ejercitar para verte mucho mejor, aunque tu vida te esté causando riesgo por ese mismo ejercicio. ¿Cuántos fisiculturistas han muerto después de ganar un campeonato por el hecho de que se veían súper bien? ¿Ves? Todo eso es parte de esa situación de todos los vicios. Lo que te hace sentir bien y te da placer es lo que te genera el vicio.
2: Dicen por acá, viejo brujo, no olvidar que el vicio más grande de todos es el azúcar. lo dulce. Y seguramente, digo, yo que no soy brujo, lo puedo interpretar o puedo llegar a tener como algún tema ahí de interpretación, alguna noción, vaya, de interpretación, que bueno, a lo mejor el dulce, lo cálido, por ejemplo, lo calientito y que es dulce al mismo tiempo, pues no sé, te da como esa sensación de estar arropada, de estar arropado, de sentirte querido, de no sé, pudiera ser. Ya nos dirás tú más adelante, mi querido viejo brujo. Vamos a un corte comercial y regresamos para seguir platicando acerca de este tema que es mi vicio, mi vacío. ¿Qué estamos llenando? ¿Qué vacío estamos llenando con el vicio que tenemos? Llámese el alcohol, llámese sustancias, cigarro, la adicción al juego, la adicción a las compras también, viejo brujo, que no lo hemos dicho. Sí. La adicción a acumular cosas también, esa es muy buena. O sea, hay muchas adicciones, incluso algunas que pueden considerarse conceptos o que se conceptualizan como cosas sanas, pero ya como obsesión y ya como un mal hábito, pues sí se vuelven un vicio. Regresamos en un momento más y en todas partes siempre, Pontexa.
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0: 11 de la mañana ya con 53 minutos de vuelta en el punto exacto para dar cierre y carpetazo final a este tema tan interesante que estamos tratando hoy con el viejo brujo. Mi querido viejo brujo, nos vamos como muy generalizado el asunto. Te voy yo preguntando qué te parece, como que el vicio y tú me dices qué vacío estamos tratando de llenar con ese vicio. ¿Te parece la dinámica?
1: Sale, vale, me parece perfecto.
0: Mira, por ejemplo, las compras. Digo, uno luego trae ahí un billetito y dice, ah, pues voy a comprar ciertas cosas o me gusta a mí comprar. Pero oigan, estamos hablando de gente, no de que se gasta sus 1,000, 1,500 pesos en compras que necesita, sino en gente que tiene varo o que cada que le cae dinero termina de poner sus prioridades muy atrás. O sea, incluso no pagar el agua, no pagar la luz, no pagar esto, no pagar el otro, pues para adquirir productos, mi querido viejo brujo, comprar ropa. O comprar cosas a veces que son innecesarias. ¿Qué vacío estamos tratando de llenar ahí?
1: Exactamente, el vacío es que tienes la situación de que te falta. Por ejemplo, lo que tú quieres es tener seguridad económica. Como no la tienes, lo que quieres es algo ficticio de dar a entender que la tienes para llenar ese vacío de que no tienes, ¿va?
0: Viejo brujo, el trabajo. Resulta que, pues bueno, todo mundo pensaría que si yo estoy ocupado en el trabajo y que si yo me la paso en el trabajo y que si yo me la vivo en el trabajo, es porque soy una persona muy importante, es porque estoy haciendo bien. Oye, pues le estoy dedicando mi vida y un buen tiempo a trabajar para poder generar y hacer mis planes o mis objetivos. ¿Cómo puede ser esto malo, viejo brujo?
1: Sí, claro. Aquí el problema es que lo que quieres es... hay varios factores. El no querer estar en casa... El no querer escuchar los problemas que hay en casa o los problemas que hay al exterior, eso es lo que tú quieres cubrir con tu trabajo. No pensar en los problemas que tienes actuales, los que tienes que poner en orden y no querer saber más de cosas del pasado.
0: Viejo brujo, soy adicta, soy adicto o tengo un vicio a apostar. Ya lo platicábamos hace un ratito, pero profundicemos en ello. Apuesto, ¿por qué me gusta ese riesgo de poner en juego? Incluso ya hay veces que es muy extremo, ¿no? Poner papeles de la casa, alguna propiedad, no sé, se puede llegar a apostar hasta el auto, absolutamente todo.
1: Ahí eres adicto a la adrenalina, no tanto al juego. La emoción que te da, que sabes que puedes perder, es como cuando te subes a una moto o a un carro y empiezas a acelerarle a todo lo que da, y entre más obstáculos haya y los vas solventando, los vas salvando ahí, es cuando más adrenalina hay, y tú lo que quieres es sentir esa vida de que puede fallar algo y te vas a quedar sin nada.
0: Viejo brujo, si ya nosotros nos percatamos que este tipo de actividades, o sea, no esta de la que acabamos de hablar ahorita, sino de los otros vicios, los otros excesos, los otros malos hábitos que hemos estado platicando, ya están afectando a mi vida, energéticamente hay algo que yo pueda hacer, porque digo... Vamos, aquí una vez más lo que estábamos platicando al principio. El tema se puede mezclar con lo médico, con lo científico, con lo matemático, con más la cuestión de la lógica. Pero desde una perspectiva energética, a lo mejor con, no sé, algún amuleto o algo por el estilo, podemos nosotros empezar a disminuir, salvo también con la, ¿cómo se dice? Con la disciplina o como el decir, ya no lo voy a hacer, y el aguantarte. O sea, ¿hay algo energéticamente que nos pueda apoyar a que nosotros podamos dejar ese vicio?
1: Claro que sí lo hay. Fíjate que por eso le llaman el gusanillo del fuego. Porque todo es como un gusanito, es una larva. Una larva que te hace que vuelvas a caer en lo mismo. Ya sea alcohol, drogas, ya sea el juego, ya sea el conseguir muchas cosas, tener muchas cosas, estar acumulando cosas, ya sea la comida y todo. Es un gusanito, es una larva, por eso le llaman que es un gusanito del juego. Entonces es una larva, lo primero que tienes que hacer es enfrentarlo. Como todo vicio, reconocer que lo tienes. Segunda, ¿sabes o quieres de veras quitártelo? Porque si no te lo quieres quitar, o sea, hagas lo que hagas, no vas a poder hacerlo. Como el alcohol, vas a Alcohólicos Anónimos porque ya no quieres tomar, o vas a donde están los de las drogas, los drogadictos anónimos, porque ya no te quieres drogar. El problema es que viene ese gusanito. Ahora, ¿cómo elimino? Aparte de querer hacerlo, ¿cómo lo elimino? Hay amuletos. Hay sustancias, por ejemplo, hay una que se llama Bufo Alvarius, que es para los que se drogan. Se ataca todo tipo de drogas es un sapito que lo que tú haces, yo le recomiendo a la gente que se documente, que lo busque. Se llama la cura del sapo o el bufo alvarius. Si hay alguien que se está drogando en exceso y de veras quieres dejarlo, búscalo en internet o que un familiar lo busque y te va a indicar, y con eso vas a dejar de drogarte. El hecho es que es una entidad que está absorbiendo tu energía, y lo que hace es que tú te excedas y te desenergetices. Entonces, lo que puedes hacer es poner azufre con carbonato en las esquinas de tu casa para que esa entidad no se meta. Obviamente te va a esperar a que salgas y ahí te va a pescar, pero también trata tú de traer un amuleto, un pentagrama de plata de preferencia, para que evites que esa cosa se vuelva a acercar, y poco a poco vas a ir dejando y haciendo a un lado ese vicio.
0: Igual también, viejo brujo, pues fortalecer, ¿no?, la fuerza de voluntad, fortalecer los vínculos con la familia, a lo mejor eliminar algunos otros vínculos que son las amistades con las que te estás rodeando, evidentemente acudir a un profesional si ya la situación ha sido, pues no sé, de un deterioro físico, de ansiedad, de depresión, alguna condición mental, etcétera. Pero también muy importante que tomen en cuenta que somos energía y que lo que tú nos estás recomendando nos puede funcionar muy bien. Viejo brujo, ¿cuáles son tus medios de contacto? ¿Dónde te encontramos?
1: Claro que sí. Para información, videollamadas o citas al 664-304-6234. 664-304-6234. Igual me encuentras en Facebook, en YouTube o en TikTok como Miguel Ángel Flores, el viejo brujo. Igual en www.mitaro23.com o www.mitarosd.com, ahí me encuentras.
0: Oye, viejo brujo, nada más ya así como por especulación, digo, si tú nos pudieras echar la mano, aquí está mi compañera Berenice, si pudiéramos saber quién va a ser campeón de la Liga MX, porque está el Pumas contra el Cruz Azul. No, no es cierto, viejo brujo, estamos cotorreando. Pero,
1: el del juego.
0: Pero sí puedes saber, o no se puede saber quién.
1: Yo puedo dar unas recomendaciones, y la gente tiene que aplicar su propia suerte para que ellos sean los que decidan y no sea yo el que les diga exactamente, porque si no entramos en karma.
0: Claro, sí, por supuesto. Ojalá que sea el Cruz Azul, porque me voy a ganar una cantidad de cosas, viejo brujo, que ya todo el mundo me anda queriendo apostar. Y mira, ya ahorita con el tema dije, pues entonces es el gusanito de la apuesta que traen los demás. Yo no, porque a mí me llegaron las apuestas, viejo brujo. Yo nada más dije que sí, que estaba bien. ¿Cómo ves?
1: Y claro, está muy bien. Pues a seguir adelante, ya luego te digo si sí o no.
0: Ah, muy bien. Entonces colgamos, bueno, nos mandamos mensajito, viejo brujo, ahorita nos mandamos mensaje. Exactos.
1: Dale, vale.
0: Aprovechamos el tiempo y el espacio, no para despedirnos, sino más bien para agradecer que hayan estado en sintonía de la Estación Naranja. Mañana ya es viernes, vienen las compañeras Chismex en la mañana. Sin embargo, hoy usted tiene oportunidad de formar parte de las mejores promociones, porque Berenexa ya llegó hasta las 4 de la tarde y estará también Arturo en Exa contigo hasta las 8. Así que hay mucho que platicar, mucho que conocer y mucho que participar, porque tiene usted oportunidad de formar parte de las mejores promociones. Adiós, bye bye, que tenga una excelente tarde y en todas partes, ponte Exa.
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3: Te da la hora exacta.
2: 12:02. 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
1: Buenas tardes, amigos de EXA 104.1, y muy buenas tardes, EXA Kids. Bienvenidos a esta tu sección. ¿Cómo están? Ya es jueves. ¡Qué rápido pasó la semana! ¡Oh, my God! ¿Cómo están? Ya sabes que este WhatsApp es tuyo. Puedes mandar saluditos, mandar mensajito, mandar tus datos para participar en dinámicas, en los premios, que más al ratito te los voy a estar compartiendo, porque claro, claro que va a haber y claro que vas a tener la oportunidad de ganarlos todos. También ya sabes que tendremos musiquita, la gran música que nos acompaña a través de la frecuencia naranja en este turno exacto. Tendremos premios, tendremos promociones, tendremos también, ya sabes, la sección de la pregunta preguntosa, tendremos por ahí chismecito, quién sabe qué se viene. Pero bueno, te comparto el WhatsApp para que mandes mensajito, 646-128-4601. Y vamos ya a comenzar de una vez, ya, con la dinámica para descubrir al personaje secreto el día de hoy. Así que ve mandando tus preguntas. Por acá dicen un saludazo al buen Quique Barrios. ¿Saben Quique? ¿Se mandan? ¿Quién es? Dice. A ver, por acá hay audio. ¿Qué onda?
2: Mi querida Bebe, bienvenida al Viernes Chiquito.
1: Viernes
2: y
1: Chiquito.
2: Y hoy es el día que vamos a ganar. Venga, Pumas. Mi querido Raulito, ¿cómo le va a hacer para pagar tantas apuestas?
1: El Rulas va a pagar todas las apuestas ya. Ni modo, que soporte. Por acá, a ver.
3: Así se va a escuchar al rato.
1: ¿Cómo? Ah, sí, claro. Claro, así merengue se va a estar escuchando. Gol del Puma. A ver, por acá hay otro audio.
4: ¿Qué onda, Bere? ¿Tu personaje es un humano?
1: ¿Un humano? Sí. Sí, es el personaje de hoy, sí es un humano. Ay, qué, luego. Muy buenas tardes, primero que nada. A ver, acá hay otro.
5: ¿Te imaginan de narradora en TV Azteca? Martinoli, Jorge Campos, Luis García, Sague y La Bere.
1: Yo narrando un partido, ¿se imaginan? Manifiesten. ¡Ay, qué!
6: ¿Tu personaje es mujer?
1: ¡Hola! Mi personaje no es mujer. ¿Qué dijimos hace rato? Que si era una persona real, sí, pero no es mujer. A ver.
4: ¿Tu personaje es de Morena?
1: ¿Qué? ¡Ay, no! ¡Ay, no! ¡Sáquese de aquí, diría! Diría alguien en nuestros corazones. A ver, ¿por qué están escribiendo? ¿Qué onda?
5: ¿Tu personaje es el mejor presidente de México, AMLO?
1: Y denle chihuahuas, no. Enrique.
7: Oye, Bere, ¿y tu personaje es Seu? Seu. Pumas. Seu. Seu.
1: Yo al rato, ya me vi, ya me proyecté. Oye, pues te voy a dejar con musiquita. Sigue sintonizando, regresamos para seguir respondiéndote las preguntas y descubrir al personaje secreto. El día de hoy estás con Bere Valderas y en todas partes, ponte EXA.

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1: Estamos de vuelta, 12 con 52 minutos de la tarde. Por acá tenemos una pregunta en audio. Vamos a escucharla.
2: Sí. Bere, háblele una carpeta de investigación a ese que dijo de AMLO.
1: ¿Qué? A ver, por acá.
3: ¿Cuál es el final?
1: Ándale, qué buena rola de la Paty Cantú, ¿verdad? Oye, pues, ¿qué llevamos de pistas para descubrir el personaje secreto que es un ser humano, que no es mujer? Y ya, es todo lo que llevamos para descubrirlo. Recuerda que tienes hasta la 1 de la tarde y si no lo descubriste, ni modo. Pasamos a la siguiente hora y pues yo le soplo cuál era el personaje. Y perdieron. A ver, aquí hay preguntas.
2: ¿Tu personaje es barbón, trabaja en Exa y hace exanovelas?
1: No. Hablando de exanovelas, se viene algo nuevo muy pronto, así que síguenos en redes sociales. Estamos como XFM 104.1 Ensenada en Instagram y TikTok, así aparecemos, y en Facebook como Exa Ensenada, para que chequen el contenido, que chequen el lo que se va a subir en un ratito o tal vez mañana, no lo sé. ¿Tu personaje es superhéroe? Sí, ¿verdad? ¿Es un superhéroe? Sí, sí, sí, es un superhéroe. Claro, claro, claro que sí. Es un superhéroe, un ser humano, no es mujer. Pero sí cuenta como superhéroe. Es que aquí tengo al angelito. Él le sabe a esto de los superhéroes. Entonces sí es. Sí dice que sí. Vamos a... Pues sí, ¿no? Sí, sí es un superhéroe, vamos a dejarlo así. Por la duda que yo tuve, eso es una pista. Porque no es un superhéroe como podríamos reconocer en otros, que podríamos conocer en otros personajes. Eso sería una pista. A ver, por acá dice, ¿tu personaje es Iron Man? No. No es Iron Man. Personaje... Personaje, no. Spider-Man, tampoco. No, miren, vámonos. No se vayan por el lado de esa franquicia, ni por la otra. No se vayan por la que termina en él y no se vayan por la que tiene una C en su franquicia. Vámonos por otro tipo de superhéroes. Un poquito más infantiles. Vámonos a un ladito más infantil. Si tú quieres participar, tienes así el personaje en la punta de la lengua, sabes de quién hablo, o quieres mandar tu pregunta, pero no tienes el medio, te comparto el WhatsApp. Recuerda que es nuevo. Por si estás mandando respuestas al antiguo número, no, ese ya no tenemos acceso, así que apúntalo: 646-128-4601. Infantil. Sí, o sea, el superhéroe no es un niño, pero es infantil.
4: ¿Personaje es Batman?
1: No es Batman, no es Iron Man, no es ninguno de esos universos. Vámonos a un universo más infantil. A ver...
4: ¿Personaje es el Chapulín Colorado?
1: No, pero hubiera estado bueno.
5: Bere, tu personaje es el Kick-Ass, ponte.
1: No es el Kick-Ass. No es ese. Vámonos a un universo infantil. A ver, ¿qué pista te podré dar? ¿Qué pista? Le gusta bailar. Sí, ¿no? ¿Sí baila? Sí, baila. Baila.
4: ¿Serie o caricatura?
1: Híjole, no puedo responderla, pero vamos a darles ayudita. Es de una serie. No es caricatura. Es un personaje de carne y hueso. Es un ser humano. Es hombre. Es un superhéroe que le gusta bailar. Y es un superhéroe infantil. No es un niño, pero es de una serie infantil. Ok. A ver si le atina. Yo creo que sí. Fue muy icónica. Fue muy icónica esa serie. Sigue siendo icónica. A ver, por acá.
3: Es el Spartacus.
1: Ahí está. Ay, wow. A ver acá, ¿qué decía?
4: Tu personaje es la máscara.
1: No era la máscara. Vamos a repetirlo.
3: Es el Spartacus.
1: Spartacus. Sí. Sí, era el Spartacus. Ay, no, siempre me dejan con el susto aquí de que no lo van a adivinar. Yo le estaba diciendo al angelito que yo era Stephanie. Y me dice que no, que yo no era Stephanie. Sí, era Stephanie, angelito. Mira, ya vi.
6: No me escucho.
1: Yo sí te escucho, a ver.
6: ¿Me suena un poquito? Ahí está. ¿Qué dices?
1: Yo era Stephanie. De esa serie.
6: ¿De Lazy Town?
1: Sí, de Lazy Town.
6: Ni de broma.
1: ¿Por qué no?
6: No puede ser Stephanie. Yo era Stephanie. ¿Por qué no? Yo era el Singy. ¿Se llamaba Singy? Que comía caramelos.
1: El presumido.
6: No, ese es Stingy.
1: Ah, sí, cierto.
6: Es Stingy. No, es Singy. Tú eras Pitzel. Es sumamente inteligente. Le gusta la tecnología.
1: Es niño. Yo era
6: Stephanie. No, no es niño.
1: Yo era Stephanie porque mi color favorito era el rosa. Me gustaba bailar. Yo quería hacer acrobacias.
6: Ni de broma, eres Pitzel. Eres Pitzel.
1: Dígale algo al angelito.
7: ¿Qué?
6: Eres Pitzel Pan. No hay duda.
1: Yo era Stephanie. Y soporte, ya hazle como quieras.
6: Es como decir que yo era Sportacus.
1: No, está canijo. No,
6: ya ves. Es lo mismo. Es lo mismo.
1: Ahí está canijo. Hey,
6: ¿qué opinas de mi outfit?
1: Muy. Es que no, porque tienen. No puedo decir nada. Tienen que checar lo que se va a subir en redes sociales.
6: Pero está coqueto, ¿no?
1: Está coqueto, ajá.
6: Ahorita voy para la calle, todo me van a ver.
1: Sí, pero pues no van a saber el contexto. Hasta el reto. Sube una historia. Ya. Mira, dice: el angelito era el que decía mío, mío, mío, mío, mío.
6: No, ese es el singing, el que es. No, Stingy. Yo tengo un amigo que se está igualito.
1: Pasa foto. Oye, pues nos vamos a la siguiente hora. Regresando ya tendremos pregunta preguntosa para que nos ayuden con los consejos, con las opiniones, con el debate. También, ¿por qué no? Chismecito por si has estado en alguna situación similar. Así que sigue sintonizando y en todas partes, ponte Exa.
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0: da la hora exacta.
1: 1:02. 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
1: 1:32 de la tarde, estamos de vuelta, exactas, ahora con la pregunta preguntosa el día de hoy. Y es que es una situación que se presenta regularmente que no siempre le damos como esa atención, o tal vez en estos últimos tiempos sí, y es el famosísimo, el llamado guárdale luto a la relación. ¿De qué trata? Pues de que cuando cortas con una persona, debes de guardarte como el estar con una nueva persona un tiempo. Pero hay otras personas que dicen, no, pues si tú quieres ya estar con otra, te sientes listo, preparado, no le debes luto a nadie.
2: Me quedé sin palabras.
1: Sin palabras.
2: Pero, o sea, wow, ¿no? O sea, está un poco fuerte el tema. Yo siento que está un poquito fuerte porque viéndola así desde varios puntos, ¿no? O sea, que no tengas que guardar luto para nada.
1: Ajá.
2: O sea, que ya de que, ah, no, ya, un ejemplo, no, a los dos días ya estoy saliendo con alguien.
1: Ajá, exacto.
2: O sea, ¿cómo se sentirá la otra persona? O sea, te puedes... Siento que está fuerte. Sí,
1: está fuerte dependiendo el contexto, cómo terminaron, qué se dijeron, qué, por las razones que te dijeron de por qué iban a terminar contigo, o si tú terminaste. Está...
2: Pero imagínate, o sea, que tú terminaste, ¿no? O sea, a la persona. Y
1: yo
2: dice,
1: lo termino.
2: Ah, tú lo terminas y ya dices, ah, pues a los dos días o al día ya tienes a alguien más.
1: Ajá.
2: O sea, yo creo que eso ya es como que ya plan con maña, ¿no? También puede ir por ahí.
1: Pues a lo mejor ya vi, es evidente, es obvio que ya había un trato
2: especial,
1: paralelo a la relación. Ya había por ahí una interacción aparte. Que a lo mejor el... Pero no sé si está como esta... Claro, claro.
2: Era esa.
1: Pues aparece también como esa situación moral de, ay, sí me voy a esperar al menos un mes para estar con una nueva persona, o dos meses, pero lo haces... Es que entró el linje.
2: El ingeniero del terror.
1: Entró el linje a la cabina.
2: Oye, Bere, pero también, mira, o sea, por ejemplo, si a ti eres a la persona a la que termina y ya seguimos con lo mismo, ¿no? De los dos días. Ya los dos días ya tiene otra pareja.
1: Sí, me agüito.
2: O sea, imagínate cómo te hace sentir a ti como persona. ¿Qué,
1: mira,
2: qué te puedes hacer como sentir de que no soy lo suficiente para alguien?
1: Claro,
2: o qué tan rápido
1: claro
2: me puede... O sea,
1: puedo pensar. Y más si terminó conmigo por una razón diferente, ¿no? Ajá. Que me diga, no, pues es que no tengo tiempo, me quiero enfocar en la escuela, me quiero enfocar en esto, en aquello.
2: ¿Cuál es lo típico para terminar a alguien?
1: No tengo tiempo.
2: O sea, que no, es que estoy enfocándome en mí.
1: ¡Ay, no!
2: Esa es buena.
1: Es una excusa que yo no me la compro.
2: Sí, cierto. A ver, exacto, digan excusas. Excusas buenas para terminar con alguien de aquí a mañana. Nada. Pero
1: amigo,
2: o sea, o con cualquier excusa te han terminado.
1: Como tu amigo el loco enamorado. En mayo lo extendió y aquellas y se enamoró. Es que es un enamorado.
2: Es que así es esto. Así es esto. Yo siento que depende de la persona.
1: No, pero yo sí me agüito. O sea, sí digo, ok, hago mis pensamientos introspectivos, yo hago mi drama. Pero es que no hagan eso. O
2: no,
1: bueno,
2: pues no.
1: O sí, ahora si te pones del otro lado y ya quieres estar con otra persona porque de verdad sentiste esa conexión y dices, pues ya, lo siento, es mi vida y lo voy a hacer también. Pero,
2: pues sí, si te pones a pensar así, pues uno siempre lo va a hacer por uno, ¿no?
1: Claro.
2: No piensas en los demás o en las terceras opiniones, pero siento sí que sí está como muy fuerte. Que dije, ay, padre.
1: O sea, tú sí te esperarías, digamos, a la semana conociste a una persona, no que engañaste, no nada, simplemente cortaste porque dijiste ya.
2: Qué aburrido.
1: Pero entonces, a la semana... Pero a la semana conociste a alguien y dices tú, fuck. Siento la chispa.
2: O sea, la conexión, haces conexión muy rápido.
1: Ajá. Te esperas, continúas, guardas el luto, guardas el respeto por la persona ex. ¿Qué onda?
2: Que, créeme, Bere, que nunca me ha pasado. Te lo puedo asegurar que nunca me ha pasado. O sea,
1: y es que una cosa es decirlo y otra cosa es ya estar en el momento también.
2: Ajá, pues, pero, pues, o sea, sí, yo soy el que terminaron y así de que a la semana, como lo comentas, me encuentro una persona aquí de que, ok, conectamos, estamos haciendo las cosas bien, pues, o sea...
1: Si a mí me cortaron...
2: Ajá. Pero si yo lo corté, pues, es que quiero estar enfocado y no sé qué. Y a la semana que conoces a alguien es como que...
1: Así es.
2: Ahí siento que no pruebo.
1: Ay, qué ganas de decir nombres.
2: Ahí sí no aprobamos. Porque no es probamos. Como que no que te ibas a enfocar, pues.
1: Pero qué tal que, ok, te ibas a enfocar, pero en ese enfoque conociste a alguien.
2: Es que sí pasa.
1: ¡Ay, no!
2: Sí pasa, totalmente.
1: A ver, antes de irnos a una pequeña pausa, tenemos audio.
3: Mi querida Bede, no puedes guardar luto porque nadie se ha muerto, simplemente se acabó la relación. Pero si eres una persona que de inmediato andas con otra, quiere decir que todavía no sabes realmente qué buscas.
1: También.
3: Date tu tiempo, pero no por el otro, sino por ti. 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
2: Él pide un comercial, ¿no? Así como si estuviéramos en una novela, ¿no?
1: El pibe es parte del programa Mujer Casos de la Vida.
2: Sí, sí, haz de cuenta. Pero sí, yo creo que estoy de acuerdo un poquito con el pibe.
1: Es que unos
2: adoptan eso. Es bueno darte como que un tiempo para ti también. Como sí. No tanto de que, me voy a enfocar, ¿no? O sea, pero es como que, pues,
1: ¿sabes
2: qué?
1: Tiempo.
2: Me quiero dar un tiempo, quiero disfrutar, quiero conocer más gente. O sea, siento yo que es 100% mente válido.
1: Hay personas que sí da como... Que cringe. Que sí le dan ese luto, ese peso, esa carga al final de una relación y está también complicado. Todos en algún momento hemos tenido esa actitud de luto en alguna relación, ¿no? Que sí dolió mucho terminar.
2: Y yo creo que como dice el pibe, o sea, yo digo que sí se le puede decir como que, un pequeño luto. Pues no como tal, pues porque como dice, no se ha muerto nadie. Pero sí,
1: pero sí muere
2: el amor, pibe, sí.
1: Muere una...
2: Una llama, pues.
1: Ajá, y las ideas que tenías, es que sí,
2: es que donde hubo fuego, cenizas quedan. Regresen con sus ex. No es cierto.
1: Puro consejo turbio.
2: Del bueno.
1: Ya ves el exacto aquel, todavía sigue con su foto de perfil solito.
2: Sí.
1: Por tu culpa.
2: No.
1: Pero oigan, no, vámonos con una pequeña pausa. Regresamos, manda mensajitos al 646-128-4601. No te despegues, en todas partes, ponte exa.
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3: 2:01.

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1: 2:30 de la tarde, exactitos. Estamos de vuelta. Continuamos con este tema de la pregunta preguntosa de ¿qué onda? ¿Se le debe de guardar el luto después de terminar a una relación en pareja? ¿Y a qué se refieren con luto? A este tiempo de espera para poder comenzar una nueva relación. Pero muchas personas también opinan que pues no se le debe luto a nadie. Vaya, sí hubo una pérdida pues de una relación, vaya, una relación se terminó. Pero eso no significa que tengas que guardar como... guardarte, vaya. Puedes iniciar una relación si al día siguiente te enamoraste. Adelante. Sin embargo, pues acá las recomendaciones de los exactos que han estado hablando también desde su experiencia, pues creo que también después de terminar una relación también es importante conocerse uno mismo, porque pues durante la relación puede que cambiaste, puede que omitiste algunos hobbies que tenías, a lo mejor algunos rasgos de tu personalidad cambiaron o se guardaron durante ese tiempo en la relación. Entonces es como un tiempo como para volver a hacer esa introspección en ti y saber qué es lo que quieres seguir manteniendo, lo nuevo que quieres para tu vida, o a lo mejor lo nuevo que vas a buscar en otras personas. No sé, a lo mejor no se le guarda un luto a la persona, pero sí un tiempo para volverte a conocer. O quién sabe, a lo mejor hay quienes dicen, a lo que sigue y vámonos al día siguiente. Aquí no se le guarda luto a nadie y vámonos con el que sigue. ¿Cómo dicen? Hay más estrellas que...
2: ¿Qué?
1: No lo voy a decir cómo es, pero pues sí, siempre te dicen, hay más estrellas, hay más hombres que estrellas. ¿O cómo? ¿Hay más estrellas que hombres? No, sí, ¿no? Cuando alguien te deja... o dejas, y el consejo de los amigos es de, no te preocupes, hay más pretendientes que estrellas, así que pues no, ya ves cómo no lo vaya viendo. Pero tú qué opinas, tú qué aconsejas, si tú eres de la idea de guardar el luto o de vámonos rápido a lo que sigue, pasar la página. Por aquí dice, la función debe continuar. Claro, también. Mira, por acá dice, el luto lo podríamos considerar en el miedo, depresión y tristeza. Cuando una pareja tiene mucho tiempo y ha perdido esa chispa entre ambos, no existe luto porque se vivió en un momento de la relación y solo falta la aceptación de esa pérdida. Ah, también es otra, que muchos, tanto hombres como mujeres, ¿no?, en una relación, llegan a decir de que yo terminando este capítulo, yo empecé uno nuevamente. ¿Por qué? Porque el luto lo viví en la relación. Yo en la relación la estaba pasando muy mal. Estando en la relación tuve ese desapego que me hizo animar a continuar, ¿no?, a pasar la página rápido. Es que hay diferentes contextos, hay diferentes situaciones, pero por eso, ustedes son los expertos. Ustedes tienen la experiencia, exactos y exactas, así que compártela al 646-128-4601. Por acá dice, existen otros casos donde la negación dura mucho tiempo. Ah, sí, también. También está el punto de la negación de uno mismo a no querer, a todavía tener esa chispa encendida. O sea, uno, si uno fue el terminado, bueno... Terminado, aún queda como esa pequeña esperanza de, ¿y si algo cambia? ¿Y si algo puede ser diferente? ¿Y si mejor me espero? ¿Qué tal que él regresa o ella regresa? ¡Ay, no! Son muchas cosas. A ver, por acá tenemos hermosa mariposa.
3: Hola, mi vida hermosa, preciosa. Bere, bonita tarde. Ay, mira, sobre el tema yo puedo opinar. Mira, yo amé y quise mucho a mi viejito hermoso y todavía lo sigo amando. Pero también soy consciente de que la vida sigue y no todo el tiempo uno tiene que estar sola. De por sí fui la amante mucho tiempo, imagínate, y ahorita ya estoy abierto a lo que venga, mi vida hermosa. Tengo que darme otra oportunidad y, como te digo, la vida sigue y mariposa no puede vivir siempre sola del recuerdo. Claro que no, mi viejito. Ahora sí, como dice el dicho, el muerto al pozo y el vivo al gozo. Aunque mira, siempre lo voy a ver en mi mente, en mi corazón, ahí guardadito como el amor de mi vida, pero pues ni modo. El cuerpo de mariposa ya está teniendo hambre, mi vida, y la vida sigue. ¡Ay! Pues así que mira, Mariposa de Barrio está abierta a todas las expectativas de hoy en adelante.
1: Volando y revoloteando.
3: Y ojo, para todos. No es porque Mariposa sea una coqueta o resbalosa o ande urgida. No, para nada. Nada. Van a decir, ay, tanto que amó al viejito y mira, y anda buscando. No.
1: Lo amé, es joven y próspera.
3: Claro, como te digo. Adelante. Besos.
1: Besos, Mariposa. Muchas gracias. ¿No qué? Esa Mariposa anda con todo. Dicen, déjenla. Ella es libre. Ella es Mariposa de Barrio. Por acá comentan, sí. Si fuiste afectado o afectada psicológicamente, es normal guardar el luto. Así tendrás oportunidad de reflexionar y analizar, corregir y no volver a cometer los mismos errores. Claro, es que no es tanto guardar... En algunos casos, ¿verdad? No es tanto guardar el luto por la otra persona, sino para tener un momento de reflexión uno mismo, de volver a estar uno solo, de saber si está listo para otra relación o no, o quién sabe. ¿En qué situación están ustedes? A ver, platíquenme aquí al WhatsApp, te leo y te escucho. Yo te dejo con musiquita, vámonos con Ruleta Rusa de Kenia Os a través de EXA. 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
1: De vuelta en Nexa FM, las 2:49 de la tarde. Oye, tengo algo que compartirte que te va a emocionar demasiado, porque en Nexa FM 104.1 ya sabes que nos encanta celebrar. Yay, yay, yay. Que no pare la fiesta. Y vamos a celebrar y reconocer a quien más lo merece. 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Claro, sí, Enrique, con todo. También otra promoción que sigue vigente y que ya tenía yo rato que no te la recordaba. 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Ahorita estaba checando qué tengo para regalarte el día de hoy. Vamos a checar. Ya sabía, nada más quiero corroborar. Ay, tengo para ti un acceso doble para el Museo del Caracol. Más adelante te voy a estar platicando cuál va a ser la dinámica para que puedas participar y ganártelos también. 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Claro que sí. A ver, sí. Sí, claro. 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Una última vez el WhatsApp. 646-128-4601. Yo te dejo con Self Aware en Excel.

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1: 3:31 minutos de la tarde, exactos, exactos, estamos de vuelta. Por aquí ya estoy recibiendo mensajes con los datos de las escuelas, de los salones, para que se estén apuntando y puedan recibir su deliciosa pizza, porque estamos consintiendo a profes y a estudiantes, porque ya pasó el día del profe, pero ahora viene el día del estudiante. Por aquí dice, buenas, Berenaycita, saludos para ti también. Oye, pues, vamos a regalar de una vez los boletos para que te vayas a visitar el Museo del Caracol. Pero déjate seduzco el oído con todo lo que puedes ver en el Museo del Caracol, porque vas a respirar profundo. Vas a aguantar la respiración y te vas a sumergir en la diversión junto con Museo del Caracol, porque tienen la exposición Tiburones Sobrevivientes de la Historia. Y en donde vas a poder conocer las características de estos fascinantes animales y sus extraordinarias capacidades que los vuelven uno de los animales más fantásticos del planeta. Entonces ahorita vamos a hacer una dinámica, ¡ay, bien fácil, más fácil que la tabla del uno! Uno por uno, sí. ¡Ah! Y que te puedas ganar esta oportunidad de visitar la sala también de la tierra, el proyecto Sala del Mar. También que puedas conocer la exposición de los dinosaurios y puedas verlos en tamaño real. Y muchas, muchas sorpresas más hasta en el fondo del mar. Y en esta exposición, Tiburones Sobrevivientes de la Historia, vas a poder ver las mandíbulas y cabezas de tiburones reales. Vas a conocer la verdadera historia de estos magníficos animales. Además de tomarte una foto con una réplica de mandíbula de 2 metros. ¡Qué miedo! ¿Qué? ¡Qué miedo! La verdad es que al mar le tengo mucho respeto, y a los animales del mar todavía más respeto, y a los tiburones el doble, el triple de respeto. Si tu animal favorito es el tiburón, mándame un sticker. Y la dinámica va a ser súper sencilla. Hoy 3:33 minutos, pidan un deseo. Ya, Enrique, ya. El deseo que ya querías ya se cumplió hace 10 minutos. ¡Bravo! Dice. Pero bueno, la dinámica va a ser súper sencilla. Se lo voy a regalar única y exclusivamente a un exakid. Tienen hasta las 4 de la tarde. Un exakid o un exakid que me mande un audio diciéndome: Bere, yo quiero ir al Museo del Caracol a ver a los tiburones. Ponte exa. Se los lleva. Pero exclusivamente un exakid, niña o niño, porque ya se los estuvimos regalando a adultos, pero ahora quiero que vayan exakids, así. Bere, quiero escuchar la voz de un exakid genuino, real. ¿De cuánto? Pues de la edad que hable, porque hay niños que me sorprenden, hay bebés que ya saben, hablan bien clarito. ¿Hasta qué edad son niños? Hasta 14, 15 años, porque luego les cambia la voz bien intenso a los varones. Por acá preguntan cuáles son los datos para mandar lo de las pizzas de las escuelas. Ahorita te lo comparto nuevamente. Ahí te va. Mándame el nombre de la escuela, la dirección, el salón, grado, turno y un representante mayor de edad. Por ejemplo, el profe, o han mandado vocales, prefecta, directora. ¿Se imaginan que una prefecta mande un salón? Ya vamos a saber quiénes son sus favoritos. Ahí te va otra vez. Nombre de la escuela, dirección, salón, grado, turno y número telefónico de un representante mayor de edad para podernos comunicar. Esos son los datos. A ver, por acá dice tiene 15, mi niña. Ay, a ver, vamos a escuchar el audio.
2: Bere, yo quiero ir al Museo del Caracol a ver los tiburones.
1: Ahí está. Ahí está, ya lo mandaron. Excelente. Ya lo regalamos, pero no se preocupen, porque todavía va a haber más sorpresas. Te invito, ese turno aún no se termina, pero te invito a que sigas sintonizando con Arturo, que ya anda por aquí, ya lo vimos, ya. Nada más que no anda aquí adentro, pero él también trae muchas sorpresas para que te animes a sintonizar con él, a divertirte con él y a ganar, obviamente, con él también. Por acá tenemos más mensajitos. Hola, sí. Ok. Ah, ok, están llegando más datos de las escuelas. Excelente.
3: Vera, buenas tardes.
1: Buenas tardes.
3: Vera, buenas tardes. Quiero ir al Museo Caracol.
1: Híjole, mano. Ya los regalamos, pero déjame ver mañana qué puedo hacer. Déjame mañana hacer unos movimientos y te regalamos también unos, ¿va? Pero déjame checarlo mañana, porque hoy ya los regalamos. Claro que sí. Mañana. Oye, pues yo te dejo con musiquita. Vámonos con Por Ella, de Belinda. Música para disfrutar a través de la frecuencia naranja. 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
1: Ya a las 3:53 minutos de la tarde, ya casi las 4, ya llegó la hora. Ahora sí, Enrique. Adiós, adiós. No, ¿cómo va? ¿Hay alguna canción que diga adiós? Estoy segura que hay muchísimas canciones que dicen. Adiós, adiós. El día de mañana volvemos a sintonizar un episodio más de Mujer Casos de la Vida en Ensenada. ¿Por qué no? Claro que sí. A la misma hora, por el mismo canal. Y en todas partes. ¡Ay, qué! Ya, ahora sí llegó la hora de despedirnos. No sin antes agradecerles por haberme dejado acompañarles en esta tardecita calurosa. Hoy hace calor, ¿eh? Desde temprano hacía calor. ¡Ay, no! Así que aprovechenlo. Quienes somos Team Calor, viene bien. Quienes son Team Frío, perdonen, disculpe. I'm so sorry for you. Pero bueno, el día de mañana nos volvemos a escuchar en punto de las 12. Bueno, a mí me van a escuchar más temprano. Toca cubrir al buen Raúl. Pero ya sabes que el turno conmigo empieza a las 12 con los Exa Kids. De ahí hasta las 4 con la música, la buena música que tenemos acompañándonos a través de la frecuencia naranja. Tendremos premios, promociones para que puedas ser parte de ellos. Y que qué mejor que participar, pues ganar, obviamente. Recordarte también que nos sigas en nuestras redes sociales. Estamos en Facebook como Exa Ensenada y en Instagram y TikTok como Exa FM 104.1 Ensenada. También si me quieres encontrar a mí, búscame en TikTok e Instagram como Bere Valderas 31. Ahí te comparto un poquito de lo que ocurre detrás del micrófono y fuera de las cabinas. Y también uno que otro chistorete que te dije. También sígueme en, ¿qué más? En Facebook. También tenemos Facebook ya, Bere Valderas. Así me encuentras, así me sigues, así me puedes ver en redes sociales, seguirme, compartir conmigo y darle like y todos los trucos. También decirte que está abierto en mis redes sociales o también aquí en el WhatsApp, está abierto este canal para que también puedas compartir tus vivencias, tus experiencias. Si quieres pedir algún consejo, adelante, así como lo han hecho otros exactos y exactas. Si te encuentras en una situación y necesitas como que hoy, pues a lo mejor ver distintos puntos de vista, a lo mejor conocer qué fue lo que les funcionó a otras personas, adelante, lo puedes hacer, mándame un mensajito, ya sea por aquí por WhatsApp o más personal que quieras como el completo anonimato, también lo puedes hacer a través de mis redes sociales, ahí con toda confianza yo te puedo leer, escuchar y aconsejar aquí con todos los exactos. Y bueno, agradecer también en los controles al buen Enrique Barrios.
2: Pues soy Darks.
1: Oye, Enrique, anda bien dark, ¿eh? ¿Quién sabe qué traía hoy? Anda bien darketo hoy. Comentarte que disfrutes tu jueves, disfruta tu jueves, diría el Enrique, claro. No, Enrique. Y que hoy gana Pumas. Hoy gana Pumas, claro que sí. ¡Claro! Hoy es mi hijo. ¡Ay! El Arturo todavía no llega. Todavía sigue mi hija, o sea, yo. Sintoniza con él. Sé que por ahí tiene alguna sorpresita. Con él hasta las 8 de la noche. Y hoy el que mucho se despide, poco se quiere ir. ¿Una hora más, Enrique? ¿O qué? ¿O qué? Ya, Enrique, ya chilló la ardilla. ¿Cómo dicen?
2: ¿Qué?
1: Okay, tenemos audio por acá ya para despedirnos. ¡Sí, claro! ¡Goya! ¡Goya! ¡Cachu, cachorra! Mañana estaremos sintonizando cuáles serán los resultados. Esperemos no quedar, no perder más bien. Por favor. Pero bueno, ahora sí yo me despido. Muchas gracias. 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

0: Zeta. Ya llegué, ya llegamos el licenciado. Aquí anda dándolo todo, que nomás le veo las manitas al licenciado. Y aquí estamos, yo soy Arturo Vidal. Muchas gracias por estar aquí con todos nosotros, como siempre dándolo todo. Amigos míos, quiero recordarles que para empezar, si no nos sigues en redes sociales, que nos empieces a seguir, que en Facebook nos encuentras como Exa Ensenada, en Instagram y en TikTok nos encuentras como Exa FM 104.1 Ensenada. Y amigos, a petición de un exaniano, ahora, hoy, vamos a tener a unos músicos bastante, bastante buenos, de esos que no son de este país, pero han tenido bastante repercusión, han tenido mucho éxito sobre todo. ¿Y qué creen? ¿Quién creen que ustedes sean? Recuerden que para que podamos hablar sobre algún otro artista, sobre algún otro cantante, grupo, de lo que sea, tú mándame de qué te gustaría que hablara y el día siguiente voy a hablar un poquito sobre su historia, cómo es que empezaron, si nada más era uno o dos, no importa, me lo mandas al 646-128-4601. Y es que el día de hoy le tocó el turno a Morat, que es uno de los grupos mucho que son muy, muy famositos, la verdad. Tiene muy buenas canciones, así como ayer que te hablamos sobre Rake, sí, iba a decir otro, pero no, que hablamos sobre Rake, estuvo muy, pero que muy bien, mucha participación. Así que, amigos, hoy vamos a continuar con la misma. Y para quien no sepa, vamos a tener un regalito, mi racita. Ahora nada más tenemos un regalito que va a ser un acceso sencillo a la obra de teatro. Así que, mi gente, no le muevan, no le cambies. Después de que suene un sonidito bastante hermoso de Exa, vamos a tener, los voy a dejar con Hold Me Closer, que es una canción preciosa. Así que no le muevan, no le cambies. Lo dejo con la música continua en Exa FM 104.1. 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

Mi racita, estamos de vuelta y aquí le tengo que mandar un saludito aquí a nuestro amigazo Jorge que nos anda mandando unos mensajitos. Muchas gracias, dice que la Vera ya me andaba quemando. ¿Cómo está el rollo ahí, eh? Dice que no había llegado. ¿Cómo no? Aquí estábamos desde antes que llegara el licenciado y eso que él llega a barrer. No, mi gente, aquí andábamos, aquí andábamos. Oigan, mi racita, antes de empezar con la información de Morat, tengo que notificarles que a todos aquellos que quieran que les llevemos unas pizzas hermosas, deliciosas, con todo y refresco de Little Caesar, es muy fácil. Y es que ahora en este Día del Estudiante te la vas a pasar muy pero que muy bien, porque el ex equipo puede ser que se presente en tu escuela. Lo único que necesitas para inscribir a tu escuela es el nombre de la escuela, el salón, el grado, el turno y un representante mayor de edad para poder comunicarnos con él. Entonces recuerda, para poder llevarte unas pizzas de Little Caesar con todo y refresco, puede ser primaria, secundaria, prepa o universidad, no importa, básicamente que seas estudiante. Entonces lo único que me tienes que mandar es el nombre de la escuela, el salón, el grado, el turno y un representante mayor de edad para poder comunicarnos con él. Y así mismo será como puede ser que te lleves unas pizzas de Little Caesar bien ricas. ¿Y a dónde me lo mandas? Muy facilito, a nuestro WhatsApp, que es el 646-128-4601. Te lo repito, 646-128-4601. Y ahora sí, vamos a pasar un poquito con la información de Morat. Y es que a petición de una radio escucha, vamos a hablar ahora sobre Morat. Me pareció muy, muy interesante, de hecho, porque no he visto nada de información de ellos. No sé de dónde salieron. Bueno, no sabía, mejor dicho. Y ahora pues ya me di un poquito de baño de pueblo, por así decirlo, para saber de dónde vienen estos chamacos. Y es que hoy vamos a estar hablando sobre, como ya les dije, de Morat, que empezaron desde en Bogotá, disculpa, en Colombia, un 13 de diciembre de 2011. Muy cerca de mi cumpleaños, 10 días casi le faltaron, Ahí nomás doy el dato, Entonces estos chamacos vamos a escucharlos en estos momentitos, en esta poquito menos de una hora, algo así. ¿Cómo es que estos chamacones pasaron de hacer esta canción? Como por ejemplo, que se llama Mi Vicio con Paulina Rubio, que suena de la siguiente manera. Eres

Ok, ahora no nos tocó un cambio tan drástico como en las otras dos que habíamos hablado, de Shakira y de Rey, que sí cambiaron bastante su sonido. Yo creo que estos dos canciones son de años muy distantes. De hecho, esta canción última, que se llama Lo Poco Que Yo Quiero, de hace 7 días la sacaron, junto con Silvestre Dangond. O sea, la verdad, no suenan para nada así como tan drástico el cambio. Y pues esta básicamente la primera canción que les puse, que es la de Mi Vicio con Paulina Rubio, fue estrenada en 2015 y básicamente fue donde llegaron a su estrellato. Ellos antes hacían composiciones de canciones de otros artistas y demás, pero a partir del 2015 con mi nuevo vicio fue cuando empezaron a darle con tocho y no han parado. Así que no le muevan, no le cambies. 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
0: La hora exacta es 5 de la tarde. 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